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0: notas de voz 321-51-8296-1. Ahí los esperamos. ¿Qué canción se desea escuchar? Buenas, buenas.
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0: Vamos a ver qué dicen nuestros oyentes. Buenas noches.
2: Aquí José Castillo reportando sintonía desde Quimbaya para solicitar el disco El Llanto de un Rey del Binomio de Oro. Yo escucho Olímpica porque me pone muy, muy bueno.
0: Listo, gracias. Pues de una, El Llanto de un Rey, ya la programo, ya la programo. ¿Quién anda por acá? Buenas.
3: Hola, Julián, ¿qué tal? Muy buenas tardes. Reportándole sintonía desde el municipio de Montenegro, Asdrúbal. Un disquito, si es tan amable, de Vicente Fernández, La Ley del Monte.
0: Yo
3: escucho Olímpica, porque me pone de todo y bien bueno.
0: Listo, de una, papá, esa. Ya se la programo, ya se la programo. ¿Qué vallenato bonito se desean escuchar? Ese vallenato bonito que a usted le encanta, ese vallenato bonito que desea escuchar en esta noche, ese vallenato bonito que ha dedicado, que le han dedicado, o que simplemente quiere bailar, cantar, recordar, ese es el momento para que lo solicite.
4: Buenas noches, Juli, buenas noches, Juli, en Olímpica me complace y me da el favor y me regala un temita, Hoja en Blanco, y yo escuchando Olímpica porque me complace y me pone de todo y bien bueno.
0: Listo, papi, de una papa esa, son playzotes, esos son playzotes. Bueno, 7-7 minutos, bienvenidos a Vallenatos Bonitos, bien combinaditos.
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0: En esta noche de miércoles, mitad de semana, con Olímpica, la emisora que te pone todo y bien bueno. Nos vamos para el WhatsApp 321-5182-961. Seguimos recibiendo los mensajes. Recuerde que vallenato bonito se desea escuchar. ¿Quién anda por acá? Buenas.
2: Juli, muy buenas noches. Sería tan amable complacerme con el vallenato Entre Cielo y la Tierra de Omar Pérez. Muchísimas gracias. Yo escucho Olímpica porque me pone todo bien bueno.
0: Listo, de una, ya se la programo, ya se la programo. ¿Quién anda por acá? Buenas.
3: Oigan, buenas noches. Quiero un vallenato bonito. Mi mamá vuelve de... Ay, se me olvidó. Juli, muy buenas noches.

0: Buenas.
1: Juli, buenas tardes. Era que yo iba a pedir el vallenato Caminos Lejanos. Y de enseguida una salsa, Corazón de Acero, por favor. Yo escucho Olímpica porque me pone todo y bien bueno.
0: Recuerde que una sola cancioncita. El vallenato de lo que voy viendo, porque me acaba de sonar Binomio de Oro. Me acaba de sonar el Binomio de Oro. Y un camino lejano es del Binomio de Oro, entonces se la quedo bebiendo. Pero la salsita sí, de una, vea, va para esa, vea, la 7:23 minutos. Yo escucho Olímpica.

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0: Ah, ¿qué tal esa canción, ah? Francis, la voz popular de América, la más fina. Así se llama esa muy buena canción, la más fina. Ya veo a todas las mujeres cantando esa canción. Yo sé que sí. Yo sé que sí, la más fina. Muy buena canción, Franci, a esta hora. Bueno, 7:34 minutos, 7:34. Vamos a ver quién anda por acá. Buenas.
1: Gente, buenas noches. Para pedir este disquito, para combinarlo con un vallenatico. Vida. Yo escucho Olímpica Estéreo porque me pone todo. Y bien bueno.
0: Listo, de una va para esa. Hay que ver de que cuando envíen la nota de voz, que se entienda la nota de voz, que se entienda su voz. Porque he escuchado varias notas de voz donde o tienen el equipo de sonido muy alto y no se alcanza a escuchar su voz, como hay otros como que tienen mucho ruido, yo no sé, y pues no se alcanza a escuchar, y eso al aire se escucha muy feo, entonces no podemos poner esas notas de voz. Por acá dice Juli, no se le olvide el mío, la dedicatoria, ya mandé el audio. A ver, ¿cuál es que es? Vamos a ver, buenas.
2: Hola mi Juli, cuéntemelo. Juli, para una cancioncita ahora, después de las 7, hay que ser fuerte, dedicado para un amarillito.
0: Ah, verdad.
2: Y yo escuchando Olímpica porque me pone todo y bien bueno.
0: Listo, de una va para esa. Bueno, ya llegamos a las 7:35 minutos, 7:35, yo escucho Olímpica.

0: 7:49 minutos. Voy a seguir a los primeros 5 oyentes que hagan esta siguiente tarea a través de mi cuenta de Instagram. Me va a buscar Julián Aguirre Locutor en Instagram. Me va a empezar a seguir y le da me gusta. Vamos a hacerlo un poquito más complicado. Las primeras 6 publicaciones que tengo allí, ya dar me gusta. Los 5 primeros que hagan esa tarea, seguirme y darle me gusta a las primeras 6 publicaciones. Lo empiezo a seguir y lo saludo al aire, ¿ok? Vamos a ver quién hace la tarea. Vamos a ver quién hace la tarea. ¿Cómo me encuentra en Instagram? Como Julián Aguirre Locutor. Julián Aguirre Locutor. ¿Quién anda por acá? Buenas.
1: Juli, buenas noches. ¿Será que por ahí me puede poner Si No Me Falla el Corazón de Los Diablitos? Yo escucho el enemigo, me pone todo bien bueno.
0: Listo, pues, mi hermanito, de una. Voy a ver quién ha hecho la tarea por acá. Por acá dice Paola Moreno, ahí está haciendo la tarea, ya la empieza a seguir. Bueno, ahora los saludo, ahora saludo a las personas que van a hacer la tareita. ¿Cómo es? Me empieza a seguir mi cuenta de Instagram, Julián Aguirre Locutor, le da me gusta a las primeras 6 publicaciones. Si usted le quiere dar me gusta a todas, hágale, quien pueda. Y voy a seguir a los 5 primeros que hagan esa tarea, ¿ok? 7:51 minutos. Yo escucho Olímpica porque me pone todo bien bueno en vallenatos bonitos, bien combinaditos.

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0: Ya llegamos a las 8 de la noche, 6 minutos. Bienvenidos a esta nueva hora. Que se sienta que está escuchando Olímpica. Que se sienta la alegría, papi, que se sienta la alegría. Ya llegamos a las 8 de la noche, 6 minutos. Bienvenidos a esta nueva hora. Seguimos recibiendo los mensajes a través del WhatsApp, pues ya lo saben, 321-51-82-96-1. ¿Quién anda por acá? Buenas, buenas.
1: Muy buenas noches. Ayúdame con la canción Distintos Destinos. Dios los bendiga.
0: Amén. Listo, ya se la programo, ya se la programo. ¿Quién anda por acá? Buena, buena, buena, buena, buena, buena, buena, buena, buena, buena, buena, buena, buena, buena, buena, buena, buena, buena, buena, buena, buena, buena.
2: Uli, buenas noches, buenas noches. Escucho Olímpica porque me pone todo bien bueno. Para reportarme a mi vallenatico ya muy sabroso. Beso tras beso. Ah, esa muchacha me tiene con ganas de darle un besito bien sabroso, hombre, y nada, que nada, hombre.
0: Papi, pero eso sí le ha dicho, dígale, dígale. Envíetela a una salchipapita o algo, insinúesele. Y si le dice que no, papi, ahí no es. 8-7 minutos, 8-7. Bienvenidos a esta nueva hora, ya venimos con más notas de voz. En Vallenatos Bonitos, bien combinados.

0: Ya llegamos a las 8:21 minutos, 8:21. Estamos en Vallenatos Bonitos, bien combinaditos. ¿Quién anda por acá? Buenas, buenas.
1: Juli, buenas noches. Por favor, me colocas el vallenato Muero por Verla de Luis Mateo. Yo escuchando Olímpica porque me pone todo bien bueno.
0: Listo, claro que sí, con mucho gusto. Ya se la programo. ¿Quién anda por acá? Buenas, buenas.
2: Hola, Juli, buenas noches. Quisiera que me complaciera con un merenguito de los hermanos Rosario. Yo escucho Olímpica porque me pone todo y muy bueno.
0: ¿Pero cuál? O cualquiera de los hermanos Rosario, cualquiera. Yo busco acá, hermanos Rosario. Ah, papi, le voy a poner esta. Esta canción de los hermanos Rosario es la que muchos DJs utilizan para abrir pista. Esa canción de los hermanos Rosario es la que muchos DJs va a poner a bailar y que sea la primera, por ejemplo, en los 15 años, en los matrimonios. Cualquier rumba, papi, está en las que utiliza. Esta es la ¿cómo se dice? Me fue la palabra. Infaltable. Esa es. Esta no puede faltar por nada del mundo, ¿yo? ¿Esa cuál es esta? Ala. Ah, bueno. Si usted ve a la gente así como a Chico Palá, pone esta y todo el mundo pone a bailar, ¿oyó? 8:22 minutos, yo escucho Olímpica porque me pone todo y bien bueno.

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0: ya llegamos a las 8:35, 8:35. Aquí estamos en Vallenatos Bonitos, bien combinaditos. La emisora que te pone de todo y bien bueno. Vamos a ver quién anda por acá a través del WhatsApp. ¿Qué vallenato bonito se desean escuchar? Buenas.
1: Olímpica, buenas noches. ¿Cómo estás?
0: Hombre, lo mate bien.
1: Olímpica, hágame un favor. ¿Se me puede poner el camino de la vida? Olímpica, se me pone de todo y bien bueno.
0: ¡Eso! Bueno, atención porque en este momento voy a recibir una nota de voz que me solicite una canción parrandera, pero una parrandera, esas parrandera buenas. ¿Sí o qué? ¿Quién me solicita una canción parrandera buena, buena, buena, buena, buena para programarla? Ya los vengo a escuchar, ya los vengo a escuchar, una parrandera buena. Vamos a ver cuál me van a solicitar. A ver cuál me van a solicitar. 8:36, yo escucho Olímpica.
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0: Señoras y señores, les solicité a través del WhatsApp canciones parranderas. Pero vamos a hacer algo, porque es que llegaron demasiados. Voy a sacar solo dos notas de voz. Escúcheme muy bien a esa dinámica. Voy a escuchar solo dos notas de voz. Voy a programar las dos primeras canciones parranderas, pero solamente voy a sonar una. ¿Cómo lo vamos a hacer? Con un reina olímpica. Entonces los oyentes van a poner las dos canciones y ustedes, los oyentes, nos van a ayudar a escoger qué canción dejamos. ¿Sí o qué? ¿Entendido? 8:50 minutos, vamos a escuchar. Vamos a ver, venga, yo voy para abajo, para abajo, para abajo, para abajo, para abajo. Uy, güey, madre, ve. Qué cantidad de mensajes. Vamos a ver, para abajo, para abajo, para abajo, para abajo, para abajo, para abajo, para abajo. Espere, yo llego al... a los primeritos audios que me enviaron. A ver, pa' abajo, pa' abajo, pa' abajo, pa' abajo. Ahora sí, ya por acá los tengo. Vamos a ver el primerito, ¿qué dice?
1: Juli, buenas noches, una parrandera buena. El arruinado de Gildardo Montoya.
0: El arruinado, listo. Ya se la programo. Por acá, ¿qué dicen? Buenas, buenas.
2: Juli, para solicitar el disco parrandero, el ratón con pantalones. Lo escucho olímpico porque me pone todo muy bueno.
0: Listo, entonces vamos a enfrentar esas dos canciones. Pero yo la programo por acá, un ratón con pantalones. Listo. Tengo esas dos canciones, un ratón con pantalones y la otra canción que se llama El Arruinado. Solo puedo sonar una, a ver, en nota de voz me dice, háblamelo Juli, yo voto por esa canción. Háblamelo Juli, yo voto por esa canción. Yo voto por El Arruinado. Háblamelo Juli, yo voto por El Ratón con Pantalones. ¿Qué canción dejamos? A ver, ¿qué canción dejamos? Ustedes son los que mandan, ustedes son los que ordenan. Buenas.
3: Háblamelo Juli, El Ratón con Pantalones.
0: Un ratón con pantalones, listo. Por acá, ¿qué dicen? Buena, buena, buena, buena, buena, buena.
3: Háblamelo Juli, El Ratón con Pantalones.
0: Ratón con Pantalones. ¿Quién anda por acá? Buenas.
3: Háblamelo Juli, yo voto por El Arruinado.
0: Listo, vamos 2-1. 2-1 ganando El Ratón con Pantalones. Buenas.
3: Háblamelo Juli, yo voto por El Arruinado.
0: Por El Arruinado. Estamos en empate en ese momento. ¿Quién anda por acá? Buenas.
3: Ratón con pantalones.
0: Ratón con pantalones. Toma la delantera. Señoras y señores, Ratón con pantalones lleva un punto de diferencia. ¿Qué dicen por acá? Buenas, buenas.
4: Ole, moto, Ratón con pantalones.
0: Ratón con pantalones. Uno más para El Ratón con pantalones y nos vamos con esa.
5: Juli, Juli, yo voto por El Arruinado.
0: Listo. Vamos a ver qué dicen por acá. Buenas, buenas.
3: No sé, Ratón con pantalones.
0: Ratón con pantalones. Señoras y señores, canción ganadora, 8:52 minutos en Olímpica.

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Las 5 de la mañana, 3 minutos. Feliz despertar. Temprano, papacano con Olímpica Serio. Bueno, feliz mañana para todos. Aquí estamos en este día jueves, ya con la emisora del primer lugar. Bamba, te acompaña con los buenos días. Nada, feliz mañana para todos. Iniciamos este nuevo día con toda la actitud ganadora. Actitud olímpica, actitud de primer lugar. Con los buenos días, feliz mañana para todos. Ya son las 5 de la mañana, 4 minutos en Olímpica Serio.

0: 5:07. Temprano vamos bacano con los buenos días. Feliz mañana para todos ustedes. Dios me los bendiga enormemente en este día jueves 10 de septiembre con Olímpica Estéreo. Para todos, las noticias, la información, lo que ha sido noticia en las últimas horas, aquí se lo contamos.
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0: Homicidio en La María, asesinan con arma blanca habitante en condición de calle en la ciudad de Armenia. Atención. La violencia cobró la vida de Steven Vargas Rodríguez, un hombre de 37 años de edad, en condición de calle, quien fue atacado con arma blanca la noche del domingo 6 de septiembre en la vía que comunica la capital quindiana con el municipio de Calarcá, a la altura del sector de La María. Steven fue encontrado con múltiples heridas por uniformados de la Policía Nacional que patrullaban la zona. Aunque los agentes le prestaron los primeros auxilios de inmediato, lo trasladaron a un centro asistencial cercano. La gravedad de las lesiones causadas en el ataque provocó su muerte horas más tarde, pese a los esfuerzos de los médicos por estabilizarlo. Detrás de ese trágico desenlace se esconde un drama de una familia que, a pesar del complejo panorama que vivía el ciudadano por la habitancia en la calle y las adicciones, nunca abandonó la esperanza de rescatarlo. Sus allegados señalaron que en repetidas oportunidades intentaron rehabilitarlo e ingresarlo a centros de apoyo, sin lograr apartarlo de la problemática que hoy enluta su hogar. Las autoridades judiciales en el departamento iniciaron las investigaciones para esclarecer los móviles del crimen e identificar a los agresores. Este hecho pone de manifiesto la vulnerabilidad de esa población y el dolor de las familias quindianas, enfrentadas en el flagelo del consumo y la inseguridad de los corredores viales de la región. 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
0: Atención, capturan a joven de 22 años con dosis de cocaína en el barrio Vista Hermosa. En el marco de las estrategias de control e intervención desplegadas contra el microtráfico en la capital quindiana, la Policía Nacional capturó a un sujeto de 22 años de edad en el barrio Vista Hermosa, hallado en posesión de dosis de estupefacientes listas para su distribución. La acción policial se llevó a cabo en la vía pública sobre la manzana F del mencionado sector. En el sitio, los uniformados abordaron al ciudadano para adelantar un procedimiento de registro de rutina. Durante la inspección personal, las autoridades le hallaron oculto en su pretina del pantalón 30 empaques sellados que contenían 90 envoltorios de papel con base de coca. Tras el hallazgo del material ilícito, los agentes le leyeron los derechos de persona capturada y lo dejaron a disposición de la autoridad competente para que responda por el delito de tráfico, fabricación o porte de estupefacientes. La institución reiteró que mantendrán las labores operativas en los barrios del municipio con el fin de fortalecer la seguridad ciudadana e invitó a la comunidad a denunciar de manera oportuna cualquier actividad o expendio a través de la línea 123 o los canales institucionales. Las noticias en esta mañana con Olímpica Estéreo, con los buenos días.
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0: 5:10, estamos en Temprano, va bacano.

0: Las 5 de la mañana, 21 minutos, 5:21. Bueno, señores, estamos en esta mañana con Olímpica Serio, a través de Olímpica Serio, la emisora del primer lugar. Con los buenos días. Cuénteme cómo va todo, muchachones, en este nuevo día, cómo me los trata la vida. Espero que de la mejor manera. Y siempre conectados con Olímpica Serio, la emisora del primer lugar. Momento de noticias, de información.
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0: En noticias. Como José Alirio Otavo Céspedes, es identificado el ciclista que fallado sin vida en una cuneta de la vía Calarcá-Barcelona. Las autoridades judiciales en el Quindío adelantan las correspondientes averiguaciones para esclarecer las causas de la muerte de José Alirio Otavo Céspedes, de 59 años, cuyo cuerpo sin vida fue localizado al interior de una cuneta sobre el corredor vial que conecta Calarcá con el corregimiento de Barcelona. El hallazgo se produjo durante la madrugada el pasado lunes 7 de septiembre por parte de los conductores que transitaban por la zona e informaron a la línea de emergencias. Al arribar al sitio, los patrullas policiales confirmaron que el ciudadano no presentaba signos vitales y acordonaron el área de la inspección técnica del cadáver. Inicialmente ingresó a la morgue de Calarcá como cuerpo no identificado, pero los análisis dactilares adelantados por medicina legal permitieron establecer su plena identidad. El martes 8 de septiembre se conoció que Otavo Céspedes era natural de El Guamo, en el Tolima, y registraba su última residencia en el Cerrito, en el Valle del Cauca. Aunque la principal hipótesis se apunta a que el ciclista habría perdido el control de su vehículo sufriendo una fuerte caída, la Fiscalía General de la Nación no descarta la posible participación de otro automotor que se haya dado a la fuga. Los investigadores analizan minuciosamente los videos de las cámaras de seguridad del sector y solicitaron la colaboración de la ciudadanía con información valiosa para esclarecer este trágico hecho. 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
0: Oiga, la ola de calor hace que su consumo de energía suba. Subió un 5%. Las intensas olas de calor y la fuerte disminución de lluvias asociadas al fenómeno del Niño han provocado un significativo incremento en el consumo de energía eléctrica en el departamento. De acuerdo con cifras relevadas por la empresa Energía Quindío EDEC, el sector residencial encabeza el aumento con un 5% más de demanda en comparación con el mismo periodo del año 2025, seguido por las entidades públicas con un 4%, la industria un 3% y el sector comercial un 1%. Ante este panorama, la EDEC advirtió que la alta demanda ejerce una fuerte presión sobre los embalses y la infraestructura eléctrica nacional, además de verse reflejada directamente en el costo final de la factura. Como medida preventiva, la entidad instó a los usuarios a desconectar electrodomésticos sin uso, apagar las luces de habitaciones vacías, optimizar el lavado de ropa y carga completa y moderar la utilización de planchas y estufas eléctricas. Por otra parte, la compañía confirmó que, debido a las afectaciones causadas por el sismo del pasado 10 de agosto, la CREC expidió la resolución 101-126 de 2026, la cual excluye a Quindío del programa transitorio de incentivos de ahorros del febrero de 2027. Eso significa que los usuarios quindianos no recibirán penalizaciones financieras ni cobros adicionales por exceso de consumo, aunque la empresa reiteró el llamado al uso racional para evitar sobrecostos y garantizar la estabilidad del sistema. Noticias en esta mañana con Olímpica Estéreo. Para que se levante bien informado a través de la emisora del primer lugar, pico y placa para hoy, 1 y 2, motos y carros, último dígito de la placa.
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0: Buenos días, 5 de la mañana, 24 minutos.

0: Las 5:33 de la mañana, 5:33. Bueno, señores, estamos en esta mañana con Olímpica Stereo. Mañana de temprano vamos bacando con la emisora del primer lugar en ese día jueves. Con Olímpica, buenos días, ¿cómo está el combo madrugador? Buenos días, buenos días, buenos días, buenos días, buenos días. Combo madrugador con Olímpica Stereo. ¿Cómo amanecieron? ¿Cómo nos trata la vida? Espero que de la mejor manera, ¿sí o qué? Qué rico acompañarlos a todos ustedes en este nuevo día con la emisora del primer lugar Olímpica Stereo. Feliz mañana, feliz despertar. Qué bueno acompañarlos a todos ustedes. ¿Desde dónde se reporta, mi gente? Ya venimos con los resultados de la lotería, el estado del tiempo, indicadores económicos y mucho más. Con la emisora que te pone y todo el bienvenido. Bamba, te acompañan esta mañana con Olímpica Cero. Buenos días, buenos días, buenos días. Ya venimos con más noticias y la reflexión del DJ Happy.
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0: Las 5:33, 5:33.

0: 5 de la mañana, 42 minutos en Olímpica, 5:42. Temprano, bacano con los buenos días. Feliz mañana para todos ustedes. Dios me los bendiga enormemente en este día jueves, 10 de septiembre, con Olímpica Stereo. Para todos, las noticias, la información, lo que ha sido noticia en las últimas horas, aquí se lo contamos.
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0: Homicidio en La María, asesinan con arma blanca habitante en condición de calle en la ciudad de Armenia. Atención. La violencia cobró la vida de Steven Vargas Rodríguez, un hombre de 37 años de edad, en condición de calle, quien fue atacado con arma blanca la noche del domingo 6 de septiembre en la vía que comunica la capital quindiana con el municipio de Calarcá, a la altura del sector de La María. Steven fue encontrado con múltiples heridas por uniformados de la Policía Nacional que patrullaban la zona. Aunque los agentes le prestaron los primeros auxilios de inmediato, lo trasladaron a un centro asistencial cercano. La gravedad de las lesiones causadas en el ataque provocó su muerte horas más tarde, pese a los esfuerzos de los médicos por estabilizarlo. Detrás de ese trágico desenlace se esconde un drama de una familia que, a pesar del complejo panorama que vivía el ciudadano por la habitancia en la calle y las adicciones, nunca abandonó la esperanza de rescatarlo. Sus allegados señalaron que en repetidas oportunidades intentaron rehabilitarlo e ingresarlo a centros de apoyo, sin lograr apartarlo de la problemática que hoy enluta su hogar. Las autoridades judiciales en el departamento iniciaron las investigaciones para esclarecer los móviles del crimen e identificar a los agresores. Este hecho pone de manifiesto la vulnerabilidad de esa población y el dolor de las familias quindianas, enfrentadas en el flagelo del consumo y la inseguridad de los corredores viales de la región. 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
0: Atención, capturan a joven de 22 años con dosis de cocaína en el barrio Vista Hermosa. En el marco de las estrategias de control e intervención desplegadas contra el microtráfico en la capital quindiana, la Policía Nacional capturó a un sujeto de 22 años de edad en el barrio Vista Hermosa, hallado en posesión de dosis de estupefacientes listas para su distribución. La acción policial se llevó a cabo en la vía pública sobre la manzana F del mencionado sector. En el sitio, los uniformados abordaron al ciudadano para adelantar un procedimiento de registro de rutina. Durante la inspección personal, las autoridades le hallaron oculto en su pretina del pantalón 30 empaques sellados que contenían 90 envoltorios de papel con base de coca. Tras el hallazgo de material ilícito, los agentes le leyeron los derechos de persona capturada y lo dejaron a disposición de la autoridad competente para que responda por el delito de tráfico, fabricación o porte de estupefacientes. La institución reiteró que mantendrán las labores operativas en los barrios del municipio con el fin de fortalecer la seguridad ciudadana e invitó a la comunidad a denunciar de manera oportuna cualquier actividad o expendio a través de la línea 123 o los canales institucionales. Las noticias en esta mañana con Olímpica Estéreo, con los buenos días.
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0: Las 5 de la mañana, 45 minutos.

Buenos días, Armenia. Temprano es más bacano. Bacanísimo. Bacano. Las 5 de la mañana, 48 minutos.

0: Ya son las 5 de la mañana, 51 minutos. Buenos días, 5:51. Temprano vamos acá con Olímpica Serio. Una feliz mañana para todos. Día jueves. Con Olímpica Cero, preámbulo al fin de semana. Y aquí somos para acompañarlos con toda la programación de Olímpica Cero. Soy Bambán y digo buenas, buenos días. Feliz mañana, momento de escuchar la reflexión con el DJ Happy. DJ Happy, buenos días. El momento de reflexión para este día jueves con Olímpica Cero. Con los buenos días, feliz mañana, feliz despertar, escuchando siempre Olímpica Cero.
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2: Amiga mía, amigo mío, tenga cuidado con lo que usted está pidiendo. Un hijo de Dios no puede estar pensando ni pidiendo mal para sus enemigos. Eso es ir en contra de Dios, porque Dios ha dicho: amarás a tu enemigo, bendecirás a los que maldicen, harás bien a los que te aborrecen, orarás por los que te persiguen, vencerás al mal con el bien, porque el bien es mejor que el mal. El perdón es mayor que el rencor. La misericordia está por encima de la venganza, y el amor es más grande que el odio. Ten cuidado con lo que tú estás pidiendo. No estés pidiendo que le vaya mal a tu enemigo. Ten cuidado con eso, porque no eres de Dios. Ahí, al tú desearle que le vaya mal a otro, estás yendo en contra de Dios. Ama a tu prójimo. Que Dios te bendiga inmensamente y que tengas un hermoso día, agarrado de la bendición de Dios. Recuerda que Dios es bueno. Dios

0: Señores, estamos arrancando nueva hora de música en esta mañana con los buenos días. Recuerden, pico y placa para hoy en la ciudad de Armenia. Hoy es de 1 y 2. Motos y carros, último dígito de la placa 1 y 2 para hoy. Es el pico y placa en la ciudad de Armenia. Ya venimos a hablar porque el tema que tiene que ver con el pico y placa en la ciudad de Armenia. También venimos a hablar de ese tema para el norte. Recuerden que han dicho que para el norte, que eso, que lo otro. Yo les voy a contar qué se ha hablado, qué se ha dicho. ¿Listo? Hágale pues, para todos una feliz mañana. Como siempre es un placer siempre acompañarlos. Necesito que se me reporten ya en el WhatsApp. Ya en el WhatsApp, mamacito, vea de tal sector, desde tal lado, desde tal vereda, corregimiento, olímpica. Quiero contarle lo siguiente, vea, algún coma así que tenga. Ahí nos cuenta, listo. 321-51-82-961. 321-51-82-961. Ahí nos va tirando pues el tático. Hágale pues, muchachones. Estamos en esta mañana para todos. Un abrazo, una feliz mañana, buenos días. Estamos en esta mañana de temprano, bacano con Olímpica Estéreo. A todo el como madrugador, buenos días, ya venimos con noticias.
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0: Temprano va bacano con Olímpica Stereo. Cuente pues muchachos como a todos muchachones. Espero que de la mejor manera. Listolis. Aquí estamos en este día. Jueves con Olímpica Stereo. Buenos días. Como madrugador activo hasta ahora en la mañana.
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0: Bueno, señores, el pico y placa sigue sin definirse. El comité intergremial espera conocer cambios para el próximo lunes. El nuevo pico y placa de 4 dígitos que regirá en el cuadrante del norte de Armenia todavía no está definido y, de acuerdo con el comité intergremial, luego de la reunión sostenida el 7 de septiembre con la administración municipal, que quedó acordado nuevo encuentro en el que se espera conocer las alternativas que finalmente serán incorporadas al decreto. Estuvimos en una reunión con la alcaldía socializando asimismo desde la administración, que dieron a conocer que durante esa semana se realizaron las socializaciones con varios empresarios para escuchar qué proponen, dijo Diana Patricia López Echeverry, directora de FENACO Quindío y miembro del comité intergremial. Agregó que, de acuerdo con la información entregada por el secretario de Tránsito y Transporte de Armenia, Zeta, el ingeniero Castaño Calderón, todavía no se ha dejado en firme el decreto, sino que se trabaja en un borrador con los puntos propuestos por gremios y empresarios para definir cómo va a quedar la medida. Seguimos a la espera de cómo va a quedar entonces el pico y placa en el norte de la ciudad de Armenia. 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
0: Mire, ya son 2 municipios del Quindío con racionamiento de agua debido a la reducción de caudal de los ríos. Siguen aumentando los racionamientos de agua en el departamento del Quindío debido a la dramática reducción del caudal de ríos y quebradas. Ya son 2 municipios con racionamientos. Las suspensiones temporales programadas hacen parte de las acciones adoptadas por empresas públicas del Quindío para proteger las fuentes hídricas y garantizar la continuidad del servicio en los municipios donde se registra una mayor disminución de los caudales. El fenómeno del Niño continúa generando efectos sobre las fuentes hídricas del departamento del Quindío, con una disminución significativa de las lluvias y de los caudales que abastecen los sistemas de acueducto. Ante este escenario, Empresas Públicas del Quindío ha venido implementando diferentes medidas operativas y preventivas con el propósito de garantizar la disponibilidad de recursos y mantener la prestación de servicio a los usuarios. Desde hace aproximadamente 1 mes y medio, la empresa inició suspensiones temporales nocturnas en algunos municipios como una estrategia para permitir la recuperación de los niveles de los estanques de almacenamiento y administrar de manera responsable el recurso disponible. El gerente de Pecuyo, José Alejandro Guevara, indicó que actualmente se mantienen suspensiones programadas en Finlandia entre las 10 de la noche y 5 de la mañana, mientras que en Circasia se han establecido horarios temporales de suspensión entre las 10 de la noche, 5 de la mañana y 1 de la tarde a 5 de la tarde, debido principalmente a la reducción del caudal del río Loble. Municipios como Montenegro, Quimbaya, Tebaida, Génova, Puijao, Buenavista, aunque algunas fuentes presentan disminuciones en sus caudales, actualmente se mantiene la continuidad del servicio y no se han establecido suspensiones temporales adicionales. Muchachos, la idea es, y la invitación es, ahorrar agua. Toca ahorrar agua y energía demasiado. Hoy lo estamos viviendo, el próximo año será más tenaz. Cuando menos piense, los ríos van a estar totalmente secos y ni dónde sacar una gota de agua. Piense en usted, piense en su familia, piense en sus hijos, piense en sus nietos, el mundo que se le quiere dejar a ellos. Porque finalmente son ellos los que van a sufrir. Olímpica se lo te informa en esta mañana con los buenos días. Feliz despertar.
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2: Hola.
3: Mi amor, por favor, perdóname. Dame otra oportunidad. Hablemos.
2: Ahora no. Lo siento. Tu hora ya pasó.

Bueno, señores, hoy es día jueves. Seguimos recogiendo los regalitos que ustedes nos entregan, los que nos han donado. De verdad que muchísimas gracias por a todos los que han traído la donación. Allí nos hay unos caballitos de palo también. No, hombre, espectacular. Estamos con regalitos, pero seguimos esperando más regalos. Necesitamos recoger muchos regalos, una buena cantidad de regalos. ¿Para qué? Para compartir con todos los niños. Oiga, un total de 20 semáforos fueron instalados y puestos en funcionamiento en el sector del norte de Armenia, como parte de las obras complementarias de la calle 19 Norte, con las que se busca mejorar la movilidad y la seguridad vial en el corredor de la ciudad. 20 semáforos nuevos, qué belleza. Bueno, yo sé que Armenia va a quedar bonita, tocarte aguantando esos trancones tan berracos, pero cuando pase todo eso, Armenia va a quedar bien bonita, hombre, por Dios bendito. Cómo me encanta la ciudad de Armenia. Señores, día jueves. Pique y placa para hoy, 1 y 2. Motos y carros, último dígito de la placa, 1 y 2 para hoy. Es el pique y placa en la ciudad de Armenia. Pila, se gana su comparendo muchachón. Cuéntenos de dónde escuchó Olímpica Estéreo. Si tiene algún coma así, algún clasificado, me lo deja a través de WhatsApp Olímpica. Listo. Ya les traigo los resultados de la lotería. Más noticias en ese nuevo día con Olímpica Cero. Feliz mañana para todos. Cuéntenme en el coma así, desde dónde se reportan. Clasificado, compra, vende, cambio, permuta. Ahí los espero en el WhatsApp, listo. ¿Cómo así? ¿Cómo así? ¿Cómo así? ¿Cómo así? El cómo así que es de Olímpica Serio. Buenos días. ¿Cómo amanecimos? ¿Cómo va todo, muchachos? ¿Cómo va la movilidad? Metido en un tranconcito, hay dolor a mallita.

0: Bueno, señores, estamos en esta mañana con Olímpica Cero, a través de Olímpica Cero, la emisora del primer lugar. Con los buenos días. Cuénteme cómo va todo, muchachones, en este nuevo día. Cómo me los trata la vida. Espero que de la mejor manera. Y siempre conectados con Olímpica Cero, la emisora del primer lugar. Momento de noticias, de información.
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0: En noticias, como José Alirio Otavo Céspedes, es identificado el ciclista que fallado sin vida en una cuneta de la vía Calarcá-Barcelona. Las autoridades judiciales en el Quindío adelantan las correspondientes averiguaciones para esclarecer las causas de la muerte de José Alirio Otavo Céspedes, de 59 años, cuyo cuerpo sin vida fue localizado al interior de una cuneta sobre el corredor vial que conecta Calarcá con el corregimiento de Barcelona. El hallazgo se produjo durante la madrugada el pasado lunes 7 de septiembre por parte de los conductores que transitaban por la zona e informaron a la línea de emergencias. Al arribar al sitio, los patrullas policiales confirmaron que el ciudadano no presentaba signos vitales y acordonaron el área de la inspección técnica del cadáver. Inicialmente ingresó a la morgue de Calarcá como cuerpo no identificado, pero los análisis

0: adelantados por medicina legal permitieron establecer su plena identidad. El martes 8 de septiembre se conoció que Otavo de Céspedes era natural de El Guamo, en el Tolima, y registraba su última residencia en el Cerrito, en el Valle del Cauca. Aunque la principal hipótesis apunta a que el ciclista habría perdido el control de su vehículo sufriendo una fuerte caída, la Fiscalía General de la Nación no descarta la posible participación de otro automotor que se haya dado a la fuga. Los investigadores analizan minuciosamente los videos de las cámaras de seguridad del sector y solicitaron la colaboración de la ciudadanía con información valiosa para esclarecer este trágico hecho. 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
0: Oiga, la ola de calor hace que su consumo de energía suba. Subió un 5%. Las intensas olas de calor y la fuerte disminución de lluvias asociadas al fenómeno del Niño han provocado un significativo incremento en el consumo de energía eléctrica en el departamento. De acuerdo con cifras relevadas por la empresa Energía Quindío Adeque, el sector residencial encabeza el aumento con un 5% más de demanda en comparación con el mismo periodo del año 2025, seguido por las entidades públicas con un 4%, la industria de un 3% y el sector comercial un 1%. Ante este panorama, la EDEC advirtió que la alta demanda ejerce una fuerte presión sobre los embalses y la infraestructura eléctrica nacional, además de verse reflejada directamente en el costo final de la factura. Como medida preventiva, la entidad instó a los usuarios a desconectar electrodomésticos sin uso, apagar las luces de habitaciones vacías, optimizar el lavado de ropa y carga completa y moderar la utilización de planchas y estufas eléctricas. Por otra parte, la compañía confirmó que, debido a las afectaciones causadas por el sismo del pasado 10 de agosto, la CREC expidió la resolución 101-126 de 2026, la cual excluye a Quindío del programa transitorio de incentivos de ahorros hasta el febrero de 2027. Eso significa que los usuarios quindianos no recibirán penalizaciones financieras ni cobros adicionales por exceso de consumo, aunque la empresa reiteró el llamado al uso racional para evitar sobrecostos y garantizar la estabilidad del sistema. Noticias en esta mañana con Olímpica Estéreo. Para que se levante bien informado a través de la emisora del primer lugar, pico y placa para hoy, 1 y 2, Motos y Carros, último dígito de la placa.
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0: 6 de la mañana, 38 minutos en este nuevo día con Olímpica. Cerca los chiches, vallenatos. ¿Qué me faltó? 6:38 en este 10 de septiembre. 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

0: nueva canción de los Chillos Vallenatos. Se llama Que Me Faltó, a las 6 de la mañana, 41 minutos. 6 de la mañana con 41 minutos, con los buenos días. Una feliz mañana para todos. Bueno, señor, oiga, hoy 10 de septiembre, un mes ya que después del terremoto. Hoy hace un mes, no sabía lo que nos corría pierna arriba, así que... 10 de agosto, 7 y 34 de la mañana, o sea, hace un mes, un terremoto de magnitud 7.4. Con el epicentro de San José, el Palmar en el Chocó sacudió a Colombia. Las zonas más afectadas se centran en Chocó, Risaralda y Valle del Cauca, especialmente en Pereira, Cali, municipios del occidente del país. A un mes de la tragedia, la Unidad Nacional para la Gestión de Riesgo de Desastres registra 331 personas fallecidas, 4.505 heridas, 111 desaparecidas, 364 rescatadas. Un total de reporte de afectación de 16 departamentos y 498 municipios. Sin sacar de este informe al departamento de Quillota, que también fue golpeado, no como otros municipios, pero fue golpeado por el terremoto, ¿cierto? Fue golpeado, acá pasaron también, aquí hubo daños, aquí hay familias damnificadas, municipios afectados, ¿cierto? Ya la emergencia ya entró en una nueva etapa de reconstrucción. En el Chocó, más de 110 mil damnificados, 5.221 viviendas destruidas, 365 instituciones educativas y 80 centros de salud afectados. En Pereira, más de 54 mil personas se resultaron damnificadas, mientras que Cali, Valle del Cauca continúan con trabajos de evaluación y atención a las familias damnificadas. 6 de la mañana, 43 minutos, y ya se siguen recogiendo más ayudas porque, digamos que el tema no ha parado, ¿cierto? No ha parado. Bueno, señores, 6 de la mañana, 43 minutos, hoy es jueves, 1 y 2 para hoy es el Pico y Placa en la ciudad de Armenia. 6 de la mañana con 43 minutos, buenos días, feliz mañana para todos. Yo escucho Olímpica porque me pone todo bien. ¿Cómo va el tema de la movilidad? Me cuentan a través de WhatsApp Olímpica, Olímpica. Tema de movilidad por tal sector Carramenta. Semáforos dañados, metieran el atico listo. Acá los espero en el WhatsApp 321-51-82-961. En este día jueves con la emisora del primer lugar.
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0: Bueno, 6 de la mañana, 44 minutos. Meta Manizales y Valle, meta 3797-797. Manizales 4628-628. Valle 7096-096. Antioqueñita 1-5777. Antioqueñita 2-3575. Cafeterito Día 1069. Cafeterito Noche 6721. Caribeña Día 3799. Caribeña Noche 8428. Colona Día 6936. Colona Noche 0375. Chontico Millonario 4610. Chontico Noche 0456. Dorado Mañana 5315. Dorado Tarde 0190. Dorado Noche 2655. Fantástica Día 9511. Fantástica Noche 1097. Motilón Tarde 7680. Motilón Noche 1829. Paisita 1-8872. Paisita 2-4423. El Pijado de Oro 8718. El Samán de la Suerte Cayó 7000. Sinuano Día 1859. Sinuano Noche 1002. Astrosol 5281 con Virgo. Y Astroluna 3367 con Piscis. Principales resultados de la lotería que ya los tendremos en nuestras redes sociales para que nos sigan. Y también a través de nuestro WhatsApp Olímpica. Ya les voy a organizar acá para enviarlas entonces a través del WhatsApp. Pues yo les digo en qué momento pueden pedir la lotería. Listo. Yo les digo en qué momento, muchachones, pueden pedir ustedes la lotería. Sácale, pues. Son las 6 de la mañana, 45 minutos en este nuevo día con Olímpica Estéreo. 10 de septiembre. Un mes. Y aquel fatídico terremoto que nos sacudió aquí en el departamento del Quindío y otras partes de Colombia. 6 de la mañana, 45 minutos con los buenos días.

0: Bueno, son las 6:49 minutos, 6:49 minutos, Gato, hablamos ahorita que se cumple exactamente un mes del terremoto, el 10 de agosto, sobre las 7:00 a.m, 7:34, nos despertaban con un sacudón y el berraco.
1: Sí, señor, exactamente un mes, pasa el tiempo rápido, pasa el tiempo corriendo, y aquí estamos, más fuertes que nunca, estamos de pie, gracias a Dios, estamos... listos para recibir todas las cosas bonitas que se vengan, listos para reactivarnos, listos para recibir de la mejor manera cada una de las bendiciones que nos regala Papito Dios todos los días que nos levantamos. Y hoy es un día para que salgamos a comernos el mundo, para que digamos, hombre, hace un mes exactamente, luego de esa tragedia que a muchos nos asustó, que a muchos nos trajo daños materiales, que trajo pérdidas humanas en diferentes departamentos, en diferentes ciudades del país. Pero aquí estamos, con la frente en alto, listos para seguir, siempre echados para adelante, como nos ha caracterizado. Y bueno, pues momento también como de hacer reflexiones, Bambán, de pensar un poco de la vida, que la vida es un segundo, el segundo que a usted le puede cambiar la vida, en el que usted puede tener todo y perderlo todo también en un segundo.
0: Sí, señor, es aprender a valorar la vida, aprender a valorar que lo material hoy lo tenemos, pero mañana no, lo que tanto nos cuesta conseguir se puede ir en un momentico. Y bueno, ahí está la tierra diciendo, señores, es que recuerden que somos pasajeros y somos muy débiles ante las situaciones de la tierra.
1: El DJ Happy a esta hora nos acompaña con una muy bonita reflexión a esta hora de la mañana, luego de cumplir un mes exactamente del terremoto. Aquí está el DJ Happy a esta hora de la mañana y temprano en Mabacá.
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3: Hoy se cumple un mes de aquel momento que cambió la vida de tantas personas, de tantas familias. Hace 30 días, muchas personas estaban tranquilas haciendo sus cosas, compartiendo con sus familias, trabajando, y muchos estaban descansando. Estaban viviendo un día normal y en cuestión de segundos todo cambió. Hoy, un mes después, seguramente hay familias que todavía están tratando de levantarse. Familias tratando de sanar y de volver a empezar. Por eso hoy queremos que nuestras palabras sean especialmente para todos aquellos que están pasando por momentos difíciles, para aquellos que perdieron a un ser querido, para aquellos que se quedaron sin casa, sin sus cosas, sin nada de lo que habían construido con tanto esfuerzo. Hoy le pedimos a Dios que les dé fuerza, que les dé fortaleza, que los sostenga cuando sientan que ya no pueden más, que les dé consuelo para enfrentar la ausencia de quienes ya no están, que les dé esperanza para comenzar nuevamente. Y es porque volver a empezar no es fácil. Hay heridas que necesitan tiempo. Hay heridas que necesitan tiempo para sanar. Hay recuerdos que duelen. Y hay días en los que seguramente las fuerzas parecen acabarse. Pero quiero decirte en este día, no te rindas. No te rindas. Un abrazo enorme para todos aquellos que vivieron ese momento difícil. Chocó, Buenaventura, Cali, la gente de Pereira, Risaraldas, Manizales. Hoy quiero decirles que no se rindan. Y a quienes hoy tenemos la oportunidad de abrazar a nuestros seres queridos, de regresar a casa, de sentarnos a la mesa con nuestra familia, que esto también nos enseñe a valorar la vida, a valorar ese abrazo, ese beso, esa llamada, ese te quiero. Porque muchas veces creemos que tenemos todo el tiempo del mundo y la vida nos demuestra que no es así. La vida puede cambiar en un segundo. Por eso, mientras tengamos vida, aprovechemos para amar, para perdonar, para ayudar y para agradecerle a Dios por un día más. Y recuerda algo muy importante. Para los que aman a Dios, todas las cosas le ayudan para bien. Eso no quiere decir que lo malo deje de doler, sino que aún en medio de lo difícil, Dios puede traer propósito, aprendizaje, nuevas oportunidades y esperanza. Tal vez hoy no entendamos lo que estamos viviendo, pero podemos confiar en que Dios sigue estando ahí. Fuerzas, fuerzas para todos los que todavía están luchando. Que Dios los sostenga, que Dios les dé fortaleza y que les dé esperanzas para volver a empezar. Y nosotros, mientras podamos, valoremos la vida, valoremos a nuestra gente y demos gracias a Dios por estar aquí. Que Dios te bendiga inmensamente y que tengas un hermoso día agarrado de la bendición de Dios. Recuerda que Dios es bueno. Dios es grande.

0: ¡Se metió!
1: Seis de la mañana, 57 minutos. Ahí está Valdí, happy con la bonita reflexión para este día. El jueves con Olímpica. ¡Ah!

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7 de la mañana, 2 minutos. A esta hora inicia el pico y placa en la ciudad de Armenia. Recuerde, para hoy jueves, números 1 y 2. 1 y 2 es el pico y placa. 7, 2 minutos. Buenos días. ¡Oh!

0: Bueno, ya son las 7 de la mañana, 6 minutos. Arranca el Piqui Placa en la ciudad de Armenia. Hoy es jueves, hoy es Unidos, Motos y Carros, último dígito de la placa. De 7 de la mañana a 7 de la noche, todo el Piqui Placa en la ciudad de Armenia.
1: Indicadores económicos para hoy: el dólar amanece a 3.111 pesos, el euro a 3.619 pesos. Son los indicadores económicos para hoy, jueves 10 de septiembre del año 2026.
0: Ya pueden pedir las loterías a través del WhatsApp o colocando la palabra loterías, Olímpica Lotería. Les va a llegar entonces los resultados de la lotería. A las 7 de la mañana, 6 minutos.
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0: A las 7 de la mañana, 7 minutos. Nuestros WhatsApp reporteros, ¿qué pasa en las diferentes vías?
3: Amigos Olímpica, con los buenos días. Les reporto, la carrera 17 con calle 26 se presentó hace unos momentos un accidente de tránsito. Una mujer que cae en su motocicleta resultando lesionada. Ya la ambulancia ya la atendió y la trasladó a centro médico. En el puente de la Cejita, bajo los puentes, se está presentando una quema de residuos sólidos. Ya unidades de bomberos se encuentran en el sitio atendiendo la situación. E igualmente en la vía Armenia-Montenegro, entrando ya al municipio de Montenegro, tenemos para y siga por labores en la vía. Tenemos un poquito de congestión vehicular, pero ahí se está dando paso constantemente.
0: Le hizo parcerito, muchísimas gracias. Entonces ahí para y siga llegando a Montenegro, hay congestión vehicular, poca, pero hay congestión vehicular, así que salga tempranito de su casa para si va por ese corredor. Bien,
1: si tienen algún WhatsApp o reportero, lo pueden enviar a nuestro WhatsApp Olímpica 321-5182-961. Estamos muy atentos a qué ocurre en las vías del departamento del Quindío.
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0: Son las 7 de la mañana, 8 minutos, ya venimos con noticias, venimos con la primera parte del horóscopo y mucho más en esta mañana con Olímpica Cero. Buenos días. ¡Oh!

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1: Bueno, son las 7 de la mañana con 12 minutos en esta mañana con Olímpica, 07 de la mañana con 12 minutos mirando el boletín de la Policía Nacional. Capturado alias Nando Carevieja por porte ilegal de armas de fuego artesanal en Calarcá. La Policía Nacional en Calarcá logró la captura en flagrancia de un hombre de 27 años por el delito de fabricación, tráfico, porte o tenencia de armas de fuego, accesorios, partes o municiones, en desarrollo de las acciones permanentes y de vigilancia y control para garantizar la seguridad y convivencia ciudadana. El procedimiento policial se llevó a cabo en la vía pública del barrio Valencia, sobre la carrera 27 con calle 35, donde los uniformados realizaban labores de patrullaje preventivo. Durante el recorrido observaron a un ciudadano conocido con el alias de Nando o Carevieja, quien al ser requerido para un registro personal adoptó una actitud sospechosa que llamó la atención de los policías. Al practicar el procedimiento de registro, los uniformados hallaron en su poder una escopeta artesanal calibre 16 y un cartucho para la misma, elementos que fueron incautados de manera inmediata. Ante los hechos, se procedió a informar al ciudadano sobre los derechos que le asisten como persona capturada y fue dejado a disposición de la autoridad competente para responder por el delito de mención. Se evidenció que esta persona registra anotaciones judiciales por los delitos de hurto y tráfico, fabricación o porte de estupefacientes. 7:13 minutos.
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1: También otra captura más, alias Calicho Cutimpo, quien portaba un revólver en Armenia. La Policía Nacional en una rápida reacción evita una posible alteración del orden público y garantiza la protección de la comunidad en el asentamiento Monserrate de Armenia. Es así como en desarrollo de las actividades de vigilancia y control uniformados capturaron en flagrancia a un hombre de 38 años de edad, conocido con el alias de Caliche o Cutimpo, por el delito de fabricación, tráfico, porte o tenencia de armas de fuego, partes o municiones. La intervención policial se produjo luego de que la central de radio recibiera una alerta ciudadana sobre una presunta pelea que estaría presentando en el sector del asentamiento Monserrate, calle 37A con carrera 19. De manera inmediata, las unidades policiales se desplazaron al lugar para verificar la situación. Al arribar, los uniformados se escucharon varias detonaciones y observaron un grupo considerable de personas corriendo en diferentes direcciones. En medio de la situación, identificaron a un ciudadano que corría hacia ellos portando en su mano derecha un arma de fuego tipo revólver. Los policías le impartieron la orden de detenerse y dejar el arma en el suelo, requerimiento al que accedió de manera inmediata. Debido a que en el lugar se evidencia una confrontación entre varias personas y algunas de ellas pretendían agredir al ciudadano, fue necesario solicitar apoyo policial adicional con el fin de salvaguardar su integridad física y restablecer el orden en el sector. Posteriormente, el hombre fue trasladado a un centro asistencial para la atención de una lesión que presentaba en su mano derecha, al parecer ocasionada por arma de fuego. Una vez verificados los antecedentes y la documentación correspondiente, las autoridades establecieron que no contaba con permiso para portar el arma hallada en su poder. Ante la situación, se materializó su captura y le dieron a conocer los derechos, siendo dejado a disposición de la autoridad competente. De igual manera, se logró la incautación de un arma de fuego tipo revólver calibre 38 y 6 cartuchos. Noticias, información en esta mañana con Olímpica Estéreo. ¿Qué ha pasado? ¿Qué ha sucedido? Aquí se lo contamos en esta mañana a través de Olímpica Estéreo.
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1: Capturado hombre por presunto responsable de robo de medidor eléctrico en el centro de Armenia. La Policía Nacional, a través del desarrollo de acciones de vigilancia y control orientadas a preservar la seguridad y convivencia ciudadana y su efectiva, la captura en flagrancia de un hombre señalado de cometer el robo en el centro de la capital quindiana. Los hechos se registraron en la carrera 13 con calle 21, sector Plaza de Bolívar, en plena vía pública, donde gracias a la oportuna reacción de los policías adscritos a la estación Policía Armenia, fue interceptado un sujeto de 31 años de edad, quien presuntamente se encontraba robando un medidor eléctrico trifásico. De acuerdo con la información recopilada en el lugar, el ciudadano fue sorprendido en flagrancia mientras realizaba la acción delictiva, situación que permitió la inmediata intervención de los uniformados y la recuperación del elemento sustraído, evitando afectaciones al servicio y posibles perjuicios económicos. Tras la captura, el presunto responsable fue informado de sus derechos y junto con el elemento recuperado, fue dejado a disposición de la Fiscalía General de la Nación a través de la Unidad de Reacción Inmediata URI, autoridad competente encargada de adelantar el respectivo proceso judicial y definir su situación jurídica. Todas las noticias, toda la información en esta mañana a través de Olímpica Cero. Con los buenos días, feliz jueves. 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
2: Son las 7 de la mañana, 16 minutos. Una nueva mañana con Olímpica Estéreo. Temprano es más bacano. Buenos días.

0: Buenos días. Con el padre César Castaño, que a esta hora está con nosotros, como es de costumbre, en Temprano es Más Bacano. Padre César, con los muy buenos días.
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2: Y hoy voy a dar gracias por lo bueno y por lo malo.
3: Familia Olímpica, muy buenos días para todos. Temprano es Más Bacano, de la mano de Dios. Hoy nos levantamos con la memoria y el corazón arrugados nuevamente. Hoy recordamos un mes en el que la tierra se movió, los corazones temblaron, pero el espíritu se mantuvo firme en Dios. Hoy recordamos a tantas víctimas de este terremoto. Hoy recordamos a tantas familias que lo perdieron todo. Hoy recordamos a tantas familias que tuvieron que dejar sus hogares. Pero hoy también recordamos la generosidad, el amor, la entrega, el servicio, la fortaleza de tantos hombres y mujeres que desde el primer momento se pusieron al servicio de los que lo necesitaban. Hoy elevamos nuestra acción de gracias a Dios por su infinito amor y misericordia. Hoy elevamos nuestra oración por aquellos que partieron a la casa del Padre. Hoy oramos y recordamos a tantas familias que con la mirada puesta en el cielo se levantan y emprenden un nuevo día. Ha pasado un mes de este terremoto, pero ha pasado también un mes de ver el amor, la solidaridad y la entrega de tantas familias. El levantarnos y unirnos como hermanos, como colombianos, nos hace recordar que tenemos que mirar con esperanza, con optimismo, pero también con caridad, con respeto y con unidad. Así que yo los quiero invitar para que en un gesto de amor hagamos una pequeña oración, en silencio, en recogimiento, en confianza, pero sobre todo con una fe profunda, pidiéndole al Padre Celestial que nos ayude siempre a tener nuestra mirada puesta en el cielo, pero los pies en la tierra para trabajar como hermanos. Padre Celestial, te bendecimos, te glorificamos, te damos gracias por tu infinito amor y tu misericordia. Te encomendamos, Señor, que acojas en la patria celestial a tantos seres queridos que se nos han adelantado víctimas de este terremoto. Concédele, Señor, el descanso eterno. Concédele la luz eterna, Señor, a su familia, la fortaleza, la paz, la esperanza, la confianza que de tu mano, Señor, estaremos siempre seguros. Te pedimos, Señor, que bendigas y acompañes todas nuestras familias, que hoy podamos recordar no solo con tristeza, sino con esperanza, la obra maravillosa que tú tienes para con nosotros. Nos abandonamos en tus manos, Señor, y que tu bendición nos sostenga y nos acompañe. En el nombre del Padre, del Hijo y del Espíritu Santo. Amén. Antes de despedirme, quisiera que reflexionáramos en esta frase: en el Señor somos fuertes. Quisiera dejarles como reflexión esta frase. Cada uno allí en su corazón piensa que cuando se confía en el Señor siempre se es más fuerte. Hoy estamos llamados a ser fuertes pero humildes. Hoy estamos llamados a ser resilientes y valientes. Hoy estamos llamados a estar más unidos que nunca para seguir construyendo una sociedad más justa y en paz. Yo escucho Olímpica porque me pone de todo y bien bueno. Se metió. Bonito día para todos y unidos en la oración.
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2: Gracias, papá lindo, por esta oportunidad de poderme levantar, de reír, respirar.
0: Bueno, a las 7 de la mañana, 23 minutos, inicia mañana con Olímpica Estéreo, 7:23. ¡Oh!

0: 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Aries, nacidos entre el 21 de marzo y 20 de abril. Aries.
1: Saludando a todos los oyentes de Olímpica Estéreo en el Eje Cafetero, nos vamos con la primera parte del horóscopo a través de Olímpica Estéreo. El turno para Aries, bueno, es 10 de septiembre, y el mensaje para los arianos, mensaje muy interesante. Además, Aries, ahora estás muy bien aspectado, hay una energía bien bonita para ti, Aries. Recuerda que Venus ahora entra en el signo de Escorpión. Y es importante que sepas, además, Aries, que esta influencia también llega a tu signo zodiacal. Haz de hoy un propósito. Sigue adelante con los planes que te has trazado, porque aunque digamos que siempre estás cargado de buenas intenciones, tú no eres precisamente un modelo de constancia. Así que sé consciente de que si tú quieres dar lo mejor de ti mismo, tienes que aprender a distribuir muy bien el tiempo. Recuerda que tus horas de actividad, respetar el descanso, comer sano, el tiempo de ocio y, en dos palabras, cuidarte más. Tú no puedes estar todo el día activo sin darte ni media hora de relax. Todo el mundo te dice que bajes un poco el ritmo, Aries, aunque tú nunca haces caso. Hoy, Aries, quizás notes como un bajón de energía, pero si tú sigues a diario con hábitos saludables, te recuperarás rápidamente. Así que no estará de más que incluyas, ¿por qué no?, unas vitaminas, batidos de frutas, de verduras. Te hacen mucha más falta de lo que tú crees, ¿ok? Aries, a cuidarte más. Los números para ti hoy, 829-829.
0: Tauro, los nacidos entre el 21 de abril y el 20 de mayo. Tauro.
1: Mensaje para Tauro. Bueno, Tauro, es muy probable que tengas que enfrentarte hoy a una situación un poco conflictiva que te sacará de casillas. Te las prometías muy felices y pensando en el fin de semana, tú decías, bueno, ya va a entrar en esos días para divertirme. Pero de repente surgen los imprevistos que podrían aguarte un poco la fiesta. Así que no te estreses, recuerda que esos altibajos del destino son el pan de cada día. Como no los puedes controlar, lo mejor será adaptarte a ellos y, bueno, soluciona esos temitas importantes cuanto antes. También te pasarán cosas positivas, Tauro. Por ejemplo, un encuentro con alguien a quien tú querías ver desde hace ya muchísimo tiempo. Y tampoco olvides que en estos momentos de tensión, tú puedes vivir hoy un buen recurso, y es buscar el

0: el mensaje para Géminis, atención, porque tu dinero hoy podría estar en riesgo. Podrías perder una suma que, aunque quizá pequeñita, te desequilibraría tu presupuesto. Hoy, esto conlleva otros problemas. Tú no pienses solo en que voy a perder el dinero por la calle. También calcula la posibilidad de que alguien, por ejemplo, sí, te pueda robar. Exacto. Por acá un geminiano muy preocupado, porque hay que estar muy atento con tus pertenencias, con tus cosas. Toma precauciones, porque lo que pierdas hoy no va a volver a tu bolsillo. Si se trata de un préstamo, piénsatelo dos veces antes de dejar cualquier cantidad y no te ablandes. Luego vas a ser tú quien no tenga diario para cosas que a lo mejor son muy necesarias. Y aunque no lo sean, el dinero es tuyo y punto. Así que hoy, por favor, sé muy precavido con lo que haces y dices, porque podrías herir la sensibilidad de alguien. Por lo demás, el día te irá bastante bien, mejor de lo que tú podrías esperar. Géminis, números para que tengas en cuenta hoy: 472.
1: Cáncer, los nacidos entre el 21 de junio y 20 de julio. Cáncer.
0: ¡Olímpica! Bueno, y Cáncer, recomendación para ti hoy: convéncete de que estás en un excelente momento. Todo va súper bien. Has podido dejar de inquietarte por cosas de trabajo, por cosas de dinero. También tu relación social marcha viento en popa, y a través de tus amistades hoy puede llegarte una buena oportunidad de progresar. Sin embargo, en estos momentos decisivos, cuando a ti te invaden las dudas y los temores, algo muy propio de la naturaleza de tu signo, pues si hoy te sientes con algo parecido, busca el apoyo de tu pareja, de la persona que tengas más cerca a tu corazón. Estas personitas te van a dar la fuerza necesaria para superar esas sensaciones que, no por ser subjetivas, dejas de experimentarlas a diario con angustia, a veces hasta con agobio. Y esto te ayudará, obviamente, a ver con más claridad lo que a ti tanto, tanto te preocupa, y a contemplarlo todo desde una nueva perspectiva. Tenlo presente. Y los números para Cáncer: 357, y el número de cuatro cifras para Aries, Tauro, Géminis y Cáncer: 8043.

0: 7:34. Aquí está la música del maestro Luis Alberto Posada. 7:34, temprano, es más bacano.
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0: son las 7 de la mañana, 37 minutos. Hace un momentico estaba haciendo un video de los jugueticos que nos han llegado a nuestra sede de Olímpica Estéreo. Y da mucha alegría ver la ayuda de las personas a pesar de la difícil situación que estamos pasando muchísimos. La gente siempre tiene ese corazón noble, hermoso, grandísimo, de querer regalar una sonrisa a los niños en este mes de septiembre. Les recordamos que estamos con una campaña, estamos aquí en nuestras instalaciones Bambán recibiendo regalitos para los niños que fueron afectados por el terremoto de hace un mes.
1: ¿Cuál es la idea? Llegar a esos sectores donde fueron afectados por el terremoto y hacer compartir con los niños un momento agradable, una mañana, una tarde agradable, donde les estaremos entregando juguetes, estaremos con también con una actividad lúdica para ellos ese día. Y bueno, pero queremos recoger muchos juguetes. ¿Cómo lo podemos hacer? La donación de ustedes, los oyentes de Olímpica Estéreo. Sé que ustedes son muy de buen corazón y quieren colaborar y aportar facilito un regalito, desde un juguetico, lo pueden donar desde un juguetico para niño, niña, los que nos quieran donar, aquí lo estaremos recibiendo. Allí nos trajeron caballitos de palo, ¿ah? Caballitos de palo, oiga, muy chévere, ¿no?
0: Don Guillermo, muchas gracias.
1: Don Guillermo.
0: A toda la gente que se ha vinculado, mire, por aquí veo baloncitos, muñecas, carritos. Y estamos esperando a recoger una muy buena cantidad para coordinar el día y la hora exacta y el lugar donde vamos a estar haciendo entrega de estos jugueticos con mucho amor, que no llegan a nombre de Olímpica Estéreo, llegan a nombre de cada uno de ustedes que se toma la tarea, el trabajo de ir, de conseguir un detallito, un regalito y de traerlo hasta nuestras instalaciones en la carrera 18, 4 Norte 63.
1: Así que si usted quiere hacer su aporte Olímpica, mire, yo quiero aportar ese granito de arena, quiero aportar un regalito, listo. Vea Olímpica, es que yo soy en el exterior, ¿qué hago? Con un familiar, un amigo, me dice, vea, parcero, hazme un favorcito, péguese la bola y te me compro unos jugueticos y los entregando Olímpica Estéreo de una. Jugueticos de que usted le nazca el corazón, uno para niña, uno para niño o uno solo. Desde uno, un regalito hará la diferencia y nos iremos para ese barrio a pasar un día bien agradable con ellos, que bueno, fueron afectados por el terremoto. Ya hoy un mes del terremoto y la emergencia aún no ha parado, gato, la emergencia continúa. Gente damnificada, gente aún viviendo en los sitios que armaron para poder tenerlos ahí mientras se organiza y se solucionan las cosas. Y hay mucho niño también en esos albergues.
0: Sí, señor, por eso queremos llegar a ellos con una sonrisa, queremos llegar con un momento de alegría, con un momento de distracción, con nuestros amigos de la Defensa Civil, de la Policía Nacional, del Ejército, también estaremos con ellos compartiendo y llevando una tarde agradable a estos niños que hoy necesitan de nosotros, que hoy necesitan una sonrisa, que hoy necesitan saber que todo va a estar bien y que estamos listos para continuar adelante con una sonrisa siempre y con la mejor actitud de la vida.
1: Ya lo saben, entonces carrera 18-4 Norte 63, aquí los esperamos en horario oficina 8 a 12, 2 de la tarde a 6 de la tarde, que levante la manito en el WhatsApp. ¿Quiénes se quieren unir a esa bonita campaña? Los esperamos en el WhatsApp Olímpico.
0: Yo me voy a unir.
1: ¿Se va a unir?
0: Yo de una vez levanto la mano y me voy a unir. Recomiéndeme un lugar para comprar jugueticos a buen precio.
1: A buen precio.
0: Sí, es que se anda todo el centro, para arriba y para abajo.
1: ¿Saben dónde? Ahí en el San Andresito puede ser. Abajo en la mina también. Sí. Hay precios asequibles, sí. Para ir por el campo. Sí, sí, ahí. Hay sitios donde los dejan en baraticos también, sí, señor.
0: ¿Con quién hicimos alguna vez una campaña que recogimos un camionado de juguetes?
1: No fue Minimax.
0: Minimax.
1: ¿No? Con Minimax, también sí, sí. Minimax.
0: En Minimax también venden jugueticos. Allá también podemos ir a comprar los jugueticos en Minimax. Así que esperamos desde la ayuda de todos los oyentes de Olímpica Estéreo. 7:41 minutos. Si usted quiere ser parte de esta campaña y está desde el exterior también, hágalo a través de Olímpica, nos escriba y vamos a estar muy pendientes para que llevemos muchas sonrisas en este mes de septiembre.
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1: bacanísimo. 7:41 minutos en este día jueves. Pico y placa para hoy, 1 y 2, motos y carros, último dígito de la placa. ¡Oh!

0: ¿Qué cayó anoche? ¿Cómo jugaron las loterías anoche? Nuevos ganadores hoy. 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
1: Dice por acá, meta Manizales y Valle, meta 3797-797, Manizales 4628-628, Valle 7096-096, Antioqueñita 1-5777, Antioqueñita 2-3575, Cafeterito Día 1096, Cafeterito Noche 6721, Caribeña Día 3799, Caribeña Noche 8428, Colona Día 6936, Colona Noche 0375, Chontico Millonario 4610, Chontico Noche 0456, Dorado Mañana 5315, Dorado Tarde 0190, Dorado Noche 2655, Fantástica Día 9511, Fantástica Noche 1097. A ver por acá qué más cayó la lotería, muestra a ver. Motilón Tarde 7680, Motilón Noche 1829, Paisita 1 8872, Paisita 2 4423, El Pijao de Oro 8718, El Samán de la Suerte 7000, Sinuano Día 1859, Sinuano Noche 1002, Astrosol 5281 con Virgo y Astroluna 3367 con Piscis, principales resultados de la lotería que van a poder encontrar ya en nuestras redes sociales y ya pueden pedir las loterías a través de el WhatsApp de Olímpica State.
0: Son las 7 de la mañana, 48 minutos. Para hoy jueves, el pico y placa en la ciudad armenia, números 1 y 2. 1 y 2, pico y placa, indicadores económicos. Dólar hoy amanece a 3.111 pesos y el euro amanece a 3.619 pesos.
1: Ahí está, entonces, los indicadores económicos de pico y placa para hoy. No se vaya usted pronto a meter con pico y placa, que le hacen su comprendo, mi muchacho. ¿Listo? Son las 7 de la mañana, 48 minutos en este día jueves con Olímpica Cero, con los buenos días.
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1: 7:49, yo escucho Olímpica, buenos días.

0: mañana.
1: Bueno, 7:52 minutos en este nuevo día con Olímpica Cero. Feliz jueves, yo escucho Olímpica.
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0: 4 minutos en Temprano Más Bacano. Hoy se cumple exactamente un mes luego del terremoto. Y muchas personas, varios oyentes nos han preguntado respecto a una información que anda circulando sobre el tema de un simulacro.
1: Sí, señor.
0: ¿Qué ha pasado con eso? ¿Cuál es la información oficial, Bambán?
1: Bueno, lo que pasa es que a través del WhatsApp una cadena estaba llegando un mensaje donde decía que iba a haber un simulacro en ese mes de septiembre. Pero eso es totalmente falso. Es totalmente falso. El simulacro que se va a realizar es el 21 de octubre. O sea, el próximo mes se va a realizar una jornada a las 10 de la mañana para la ciudadanía, colegios, empresas e instituciones. Y otra que va dirigida a alcaldías, gobernaciones y autoridades territoriales. La confusión surgió por mensajes descontextualizados y alertas correspondientes a otros países. La fecha del 8 de septiembre coincide con el simulacro nacional de evacuación por el terremoto previsto en República Dominicana, que no está relacionado con Colombia. Así que el simulacro original que se va a hacer, el oficial, es del terremoto, es el próximo 21 de octubre a las 10 de la mañana, listo, porque había circulado por ahí que se le iban a activar las alarmas a los teléfonos, bueno, infinidad de cosas, pero no, salió nuestra autoridad a decir, no, espere, esa información no corresponde a Colombia, la de nosotros va a ser el 21 de octubre de 2026, según la circular 0079 del 31 de agosto de 2026, será a las 10 de la mañana para ciudadanía, colegios, empresas e instituciones, y otro que será a las 2 de la tarde dirigida, pero a alcaldías, gobernaciones y autoridades territoriales.
0: Recordemos entonces la fecha y la hora oficial donde se va a realizar el simulacro y despejar esa duda de los oyentes. Habían dicho que era para el día de hoy, pero no es el día de hoy. Día y hora del simulacro oficial.
1: 21 de octubre de 2026, o sea, el próximo mes. Estamos a un mes larguito. A las 10 de la mañana. Serán dos jornadas. Una a las 10 de la mañana para ciudadanía, colegios, empresas e instituciones. Y otra que será a las 2 de la tarde, dirigida a alcaldías, gobernaciones y autoridades territoriales. En sí, el próximo simulacro será el 21 de octubre de 2026. O sea, próximo mes, 21 de octubre, para que no se entonces llevar, por ejemplo, de las informaciones que le llegan a través del WhatsApp de la gente, que llegan ahí, llegan mensajes diciendo que era para hoy o que esta semana. No, totalmente falso. Eso corresponde a otro país.
0: Es allí donde tenemos también que estar muy pendientes en ese tipo de simulacros y luego lo vivido hace un mes, vemos la importancia que tiene usted hacer parte de esos simulacros,
1: sí,
0: que en su empresa lo hagan, que en su lugar de trabajo lo hagan, porque en un evento como el que pasó exactamente hace un mes, usted va a saber por dónde salir, cómo actuar, qué hacer, dónde pararse. Y obviamente pues pensar en la seguridad de absolutamente todas las personas que están en el entorno. Así que es la importancia de que hagamos parte de estos simulacros nacionales y es una obligación, obviamente, las empresas
1: claro, sí
0: tienen que realizar estos simulacros. Y la idea es que participemos activamente de ellos.
1: No lo cojamos de parche, porque mucha gente, es un simulacro, sí, pero la importancia de saber por dónde salir, dónde hacerse, punto de encuentro, ¿cierto? Porque muchos dirán, no, va a temblar eso, acá me quedo, primero el terremoto que vimos hace un mes. Mucha gente no sabía para dónde correr, hay gente que se queda estática, que no sabe reaccionar. Entonces, como la ruta de escape, de evacuación, punto de encuentro, la gente que está en pisos altos, ¿qué debe de hacer? ¿Dónde se debe hacer? ¿Dónde no se debe hacer? Entonces, es bueno ponerle muy cuidado a estos simulacros, al menos para saber cómo actuar o tener un poquito de noción al momento de que de pronto vuelva a ocurrir otro terremoto aquí en Colombia.
0: Son las 8 de la mañana, 7 minutos, estamos en Temprano, es Más Bacano de Olímpica Estéreo. Para todos, muy buenos días, una nueva mañana con Olímpica Estéreo.
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1: Dice por acá, mira, orden la secreta con persona lesionada, carro y con motocicleta. Tener paciencia porque hay carramenta por el sector de Mirador de la Secreta. Ahí, lesionado carro con motocicleta. Entonces, ármese de paciencia. Y recuerde que llegando a Montenegro hay parís. 8 de la mañana con 8 minutos, yo escucho Olímpica.

0: Hasta ahora nos gozamos la vuelta olímpica.
1: A ver.
2: Me encontré una amiga, le dije, amiga, ¿a ti quién te pegó en ese ojo? Porque lo tienes morado. Me dijo, no, Eunice, nadie me pegó. Lo que pasa es que vi una peli triple X en 3D y salió un negro con una cosota.
1: Ole.
3: Ay, ¿cómo le parece que llega? ¿Cómo le parece que llega el niño de la mamá? Llega el niño de la mamá y dice, ¡mami! ¡Mami! En el colegio me dicen trabalenguas. Dijo, ay, no se preocupe ya, deje la bobada para angaricutir y mi cuaro.
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1: Alta buena. 8:12 en esta mañana con Olímpica. Serio, buenos días.
4: De septiembre. ¡Septiembre! ¡Qué bien!

0: 8 de la mañana, 15 minutos en temprano. Es más bacano de Olímpica Estéreo. A esta hora nos vamos con información deportiva. La trae Javier Fernández, el cantante del gol. En temprano es más bacano.
1: Está imparable el conjunto América de Cali. Ayer por la Copa Betplay o la Copa Colombia que llaman, América goleó al equipo Deportivo Pereira 4-1, pero no porque sea la Copa, en la Liga también está imparable, jugando muy bien el equipo americano, indistintamente del resultado, porque a veces los resultados son circunstanciales. En el caso de América, es que América juega un muy buen fútbol. Felicitaciones. Y hoy, en el Estadio El Campín de Bogotá, el otro equipo de Cali se mide a Millonarios. Es un clásico de siempre, pero además tiene un poquito de morbo, porque son dos técnicos que, bueno, Millonarios tiene nuevo técnico, que es el señor Gamero, quien fue técnico del Deportivo Cali, y el Deportivo Cali tiene un técnico entre la rubia y la morena, dicen algunos, es decir, entre que se va o se queda, es decir, por la Liga Betplay. Hoy en el Estadio El Campín de Bogotá, Millonarios recibe al Deportivo Cali. Hay que comportarse bien, hay que tener buen comportamiento en los escenarios para que no vengan las multas para los equipos. Eso no es bueno. Si quieren a su equipo, tengan un buen comportamiento.
2: ¿Qué tal, mis amigos?
1: Atención, que el Bayern bien tiene su partido el día de hoy. El Bayern viene y se va a enfrentar a un equipo que se llama...
3: Bueno, señores, 8 de la mañana con 17 minutos en esta mañana con Olímpica, 8 de la mañana 17 minutos en esta mañana de temprano, papá, que nos llenemos con la información completa de El Cantante del Gol, con toda la información a través de la emisora del primer lugar.
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3: Se metió, Olímpica. 8:17.

0: 8 de la mañana, 21 minutos. En esa mañana con Olímpica Serie, 8 de la mañana con 21 minutos. 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
0: Oiga, de Jesús, ¿cómo así a través del WhatsApp Olímpica? Olímpica, ¿cómo así qué? ¿Qué, cómo así qué? ¿Qué tiene? ¿Qué queja? ¿Cómo a la movilidad será de la mañana? Cuéntenos.

0: Ah, bueno, de esto para comer con de esto, pero no tengo esto con esto. 8 de la mañana, 25 minutos. Ayer hubo un tiroteo en un colegio de Medellín.
1: No jodas.
0: Sí, señora. Ayer los videos que hay en las redes sociales donde el muchacho ingresa, este menor, dice, entró con un arma en su colegio en Medellín, intimidó a sus compañeros y luego se autolesionó. Federico Gutiérrez, alcalde de Medellín, señaló que el joven de 17 años fue trasladado a un centro asistencial para recibir atención médica. Al parecer, el joven de 17 años se hirió a sí mismo con un arma de compresión. El alcalde Federico Gutiérrez informó que el menor realizó varios disparos para intimidar a algunas personas y después se autolesionó. A través de las redes sociales, el mandatario indicó que lamentablemente se presentó una situación muy grave en una institución educativa de Medellín. Un joven de 17 años ingresó al colegio con un arma de menor letalidad, realizó varios disparos para intimidar a las personas y posteriormente se autolesionó. Se conocen además, tuvo ese muchacho tratamiento psicológico, lo que se conoce pues de ese pelado que ingresó y estaba recibiendo clase, pero en la casa por lo mismo, porque el comportamiento de él no era el adecuado para estar en el colegio, y vea, se fue para allá y hizo varios disparos.
1: Bueno, ahora me imagino que va a salir mucha gente a hablar del tema de lo del decreto firmado por el presidente Abelardo de las Priestas, claro, donde se levanta la suspensión del porte de arma en Colombia y donde se reactivan los permisos vigentes. Me imagino que con ese tema, pues, va a dar mucho de qué hablar.
0: Sí, señor.
1: Pero lo que sí queremos decirle a los oyentes es que con la firma de ese decreto, firmado por el presidente Abelardo de las Priestas, no quiere decir que el porte de arma, ya porque esté autorizado, entonces usted va a ir al Éxito, usted va a ir al D1, usted va a ir a cualquier supermercado y como comprando leche o como comprando huevos. O sea, porque de pronto mucha gente lo puede dimensionar de esa forma.
0: Claro.
1: Y no es así. Eso no es. Hay que cumplir unos requisitos, hay que cumplir una reglamentación y pues obviamente eso es algo controlado. Tampoco quiere decir pues que usted donde llegue, venga, me hace el favor y me vende, lo decíamos ayer, véndame una, no sé, una 9 milímetros.
0: No, eso no es tan fácil.
1: Venga, pues no, no, eso no, no, no, no es así. Es obviamente algo regulado. Es un decreto que tiene obviamente como fin levantar esa suspensión del porte de armas y reactivar los permisos vigentes sin convertir el porte en libre o indiscriminado. O
0: sea, sí, señor.
1: Que usted, venga, mamán, le vendo esta, tenga
0: no,
1: 200 mil pesos y tenga esta pistola y listo, ya.
0: Y además que no hay que cumplir con ciertos requisitos psicológicos, psicotécnicos, tiene que tener el curso de armas y todas esas vainas. Eso no es tan fácil que usted llegue, ah, bueno, ¿cómo está? No, no, eso no es tan fácil. Ese pelado fue enviado a recibir educación desde casa, a raíz de su comportamiento considerado por la comunidad educativa como contrario a la convivencia. Según la Secretaría de Educación, desde el 2025 presentaba una actitud agresiva, por lo que se activó el código dorado y recibió tratamiento psicológico, pero la situación empeoró en la mañana de este miércoles cuando intentó interrumpir en la oficina del rector con un arma traumática. Dice, se entró por detrás del colegio, por los lados de la otra cancha. Otros dos sujetos le habían proporcionado armas. El sujeto iba con el objetivo pues de agredir a una profesora. Luego habían como otros muchachos, que unos externos y otros estudiantes, que fueron hacia donde él, y al momento de tumbarlo, él ya tenía el arma para accionarla y ya se autolesionó. Eso fue lo que pasó entonces en Medellín el día de ayer. Ese muchacho que entró con problemas psicológicos y de pronto huirá a causa de pronto una tragedia, porque es que si usted entra con arma traumática, esa arma traumática puede generarles una lesión bien grave.
1: Así es, 8 de la mañana, 28 minutos en Olímpica Estéreo. Estamos en Temprano, es más bacano. Buenos días.

8 de la mañana, 34 minutos. Yo escucho Olímpica, buenos días. Feliz mañana, feliz día. Jueves, pico y placa para hoy, 1 y 2. Motos y carros, último dígito de la placa, 8:34 minutos. ¡Oh!

0: circunstanciales realmente en algunas oportunidades. Es la forma como está jugando el equipo americano. Felicitaciones. Igual el Deportivo Independiente Medellín, después de tener muchas vicisitudes para llegar al aeropuerto de Pasto, se tuvo que devolver 3 veces el avión antes de aterrizar. Ustedes saben que Pasto tiene su dificultad en materia de aterrizaje. Después llegó el mismo día del partido, ayer, y pudo vencer al Deportivo Pasto, que anda con muchas dificultades, no solamente futbolísticas, sino que anda con dificultades de tipo económico. El Deportivo Pasto volvió a perder 4-1 con el Deportivo Independiente Medellín. Eso, algunos de resultados de la Copa. Hoy en el estadio Nemesio Camacho del Campín por la Liga Betplay, Millonarios, con su nuevo técnico Alberto Gamero, recibe al Deportivo Cali. ¿Por qué tiene morbo? ¿Por qué tiene una especial atención este partido? Bueno, porque está debutando aquí, o redebutando con su equipo, Alberto Gamero, en el estadio El Campín, y porque el Deportivo Cali viene de obtener resultados que no son nada buenos, ni para la institución, ni para el técnico, es decir, que está ahí entre la rubia y la morena. Tiene mucho para observársele a este partido aquí en el estadio Nemesio Camacho El Campín de Bogotá. Y las otras noticias tienen que ver con Lucho Suárez. Luis Suárez, ayer en la Champions, consiguió uno de los 3 goles con los que su equipo Sporting remontó al Galatasaray después de ir perdiendo 1-0 y le ganó al otro equipo del otro colombiano, Davinson Sánchez, el Galatasaray de Turquía. Eso en la Champions. Y también en la Champions, de interés nacional, todo esto que estamos diciendo tiene que ver con la presencia de Lucho Díaz hoy a las 2 de la tarde en su compromiso del Bayern Múnich frente al Bodo Glimt. 2 de la tarde otra vez Lucho Díaz, que es uno de los 2 colombianos que están llamados a poderse ganar, ¿por qué no?, el Balón de Oro en Europa. Atención, que hay problemas con los sueldos en algunos equipos del fútbol colombiano. En Bucaramanga, problemas para el pago de los jugadores del equipo búcaro. ¿Qué pasa con los equipos que no pagan? ¿No les está llegando dinero suficiente? Hay que buscar la forma. Que el Señor le bendiga. Somos Olímpica Estéreo. Soy Javier Fernández, el cantante del gol. Dios le bendiga.
1: 8 de la mañana, 40 en esa mañana con Olímpica. Estaba el cantante de gol con las noticias deportivas. 8:40, yo escucho Olímpica. ¡Oh!

0: 8:37, 8:37, Javier Fernández, el cantante del gol, con toda la información deportiva en esta mañana de temprano en Mapacano.
1: Está volando el equipo americano que volvió a vencer ayer en la Copa, esto en la Copa Colombia, o sea, en la Copa Betplay, que le ganó al conjunto Deportivo Pereira por marcador de 4-1. Pero no solamente es el resultado, porque los resultados pueden ser...

0: Bueno, señores, 8 de la mañana, 42 minutos en esta mañana con Olímpica Stereo. Cuéntenos también a traer el WhatsApp Olímpica, su ¿cómo así, Olímpica? ¿Cómo así? ¡Epa! ¿Cómo así es un espacio para que usted ponga su queja, haga su denuncia a través de Olímpica Stereo? Hola, buenos días.
1: Hola, Olímpica, buenos días. ¿Cómo así que la ruta 29 que viene del barrio Silencio y va para abajo, para Bosques de Pinares, es tan demorada? Eso se demora uno hasta 40 minutos esperando esa ruta. Y la que va de Bosques de
0: desde Bosque hasta donde, mi amor, cuénteme atrás de WhatsApp. Ay, ¿qué le pasó a esta vaina? No me perdió, bendito. Ay, María, ay, María. Sigan negando su cómo así a través del WhatsApp Olímpica 321-51-8196. Olímpica, ¿cómo así que? ¿Ah? ¿Cómo así que, mamacita? ¿Hasta dónde, pues?
1: Para arriba, para el hospital, que es la 16. Esa sí pasa seguido, para muy buena ruta. Pero de aquí del Silencio para Bosques de Pinares es una ruta supremamente demorada. Merda. ¿Cómo así?
0: ¿Cómo así? Cuéntenos a través de WhatsApp Olímpica su ¿cómo así? Que como así tiene, los esperamos. 321-51-8196 en Olímpica. ¿Cómo así? El ¿cómo así que dio Olímpica Stereo? Fue Olímpica, quiero un ¿cómo así? Una queja, una denuncia. ¿Qué me le hicieron? ¿Qué no me le hicieron? ¿Listo? Ahí los esperamos en el WhatsApp Olímpica 321-51-8196-1. ¿Algún tema de movilidad, algo que nos quiera contar? Ahí los esperamos en el WhatsApp Olímpica 321-51-8196-1. No le dé pena. No deje todo para última hora, porque de pronto se vea. Va a ser un ¿cómo así? Pues más ratico. Hágalo de una vez. Listo. 321-51-8196-1.
2: ¿Cómo así?
0: ¿Cómo así? Hola, buenos días. Aló.
3: Bamba, muy buenos días.
0: Mi
3: ¿cómo
0: vida?
3: Así que en la nueva EPS no nos contestan ni pasitas, ni para exámenes,
0: nada,
3: ni para nada?
0: No.
3: Por favor, nos colabora. Yo escucho Olímpica porque me pone todo y muy bueno.
2: Bien, ¿cómo así?
0: Hágale, mamacita hermosa.
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0: ¿Qué cómo así tiene? Cuéntenos en el WhatsApp Olímpica de una Belizo. Los esperamos en el WhatsApp de Olímpica, ser en este jueves. Escucho Olímpica, buenos días. ¡Oh!

0: 8:50, 8:50 minutos. Esta es la sección Hablemos de Artistas.
1: Hablemos de Artistas.
0: Hablemos de Artistas. Sí, es una sección que ya tenemos hace mucho rato. Aquí en Olímpica Estéreo se llama la sección Hablemos de Artistas. Que ustedes la escuchan normalmente todos los días a esta hora de la mañana.
1: Sí, sí, primera hora.
0: Si no la han escuchado es porque de pronto se le ha ido la señal al radio o alguna cosa. Pero la sección se llama Hablemos de Artistas. En este caso vamos a hablar de un gran artista que viene haciendo un muy buen trabajo. Y les hablamos nada más y nada menos que el señor Mauricio Arcila. Escuchemos un pedacito de esto que dice.
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0: Es un man buenísimo, buenísimo en tarima. Es un joven que tiene un talento impresionante en el requinto. Y viene sonando bastante fuerte. Viene trabajando en diferentes ferias, en municipios, en fiestas de municipios. Y nos alegra mucho el éxito tan grande que ha tenido este señor Mauricio Arcila. ¿Cómo dice?
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0: Un berraco para el requinto Mauricio Arcila. Y pues ha sacado canciones y ha tenido un éxito rotundo a través de las redes sociales, en Instagram, en Facebook, en YouTube, en TikTok. Pero el hombre también se animó a grabar su propia música. Y aquí nos va a presentar esta canción que se llama No se metan conmigo. Lo hace Mauricio Arcila, que muy pronto estará con Olímpica Estéreo en muchos eventos, en muchas actividades, y estará también aquí en Calarcá con Olímpica Estéreo el 17 de octubre. Mauricio Arcila, el príncipe de la Guasca, aquí está en Olímpica Estéreo con esta canción que se llama No se metan conmigo, Mauricio Arcila.

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0: Cumbia Calle. Mucho tema tan bueno. Son las 9 de la mañana, 2 minutos en esa mañana con Olímpica. Se nos llega la segunda parte del horóscopo.
1: 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Leo, los nacidos entre el 21 de julio y el 21 de agosto. Leo.
2: Bueno, y el horóscopo que hoy llega con el mensaje para este nuevo día, para este 10 de septiembre, el turno para Leo. Leo, hay recomendaciones importantes para hoy. Protégete de las envidias que se generan a tu alrededor por la etapa positiva que tú estás atravesando. A ver, Leo, a ti todo te funciona pedir de boca y como consecuencia tu economía también está prosperando. A ciertas personas eso no les sienta nada bien y harán todo lo posible por poner obviamente obstáculos en tu camino. Si estás pensando en organizar una salida de fin de semana de pronto con tus amigos, es mejor que no tomes hoy ninguna iniciativa al respecto. Podría no salir como tú estás esperando y te echarían las culpas. Ahora es más aconsejable que tú vayas un poco más sobre la marcha. En tu entorno hay alguien que está por ti. Si no sabes de quién se trata, presta más atención porque hoy las señales y el hacerle caso a tu intuición, pues te viene bastante bien. Esto nunca te falla. Te llevarás una gran sorpresa cuando descubras qué personita es. Los números para Leo hoy: 187, 1, 87.
1: Virgo, los nacidos entre el 22 de agosto y 22 de septiembre. Virgo.
2: Bueno, recomendación para Virgo hoy, hay que cambiar un poco la actitud hacia tu pareja Virgo y ya verás cómo mejora la relación. Tú llevas un tiempo ya echando de menos esa ternura, el afecto por su parte. Tú crees que no te da el apoyo suficiente en un momento complicado que quizás está atravesando. Sin embargo, cuando quiere darte algún consejo o simplemente su opinión, pues tú no lo escuchas porque no te gusta oír lo que te está diciendo. Quizás sería mejor prestar atención a su punto de vista y reflexionar sobre eso. Así que no quieras escuchar solo lo que a ti te viene bien. Tu amor ve las cosas desde una perspectiva externa, no está tan involucrado en tus problemas y eso le da muchísima ventaja. Hoy comprobarás que no solo tenía razón en sus planteamientos, sino que a diario se muestra mucho más cariñoso contigo porque por fin escucha su parecer. Los números a esta hora para los nacidos bajo este signo Virgo, atención, para los nacidos bajo el signo Virgo, 540.
1: Libra, los nacidos entre el 23 de septiembre y 22 de octubre. Libra.
2: Continuamos con los libranos. Bueno, Libra, un gran momento para ti, un gran momento para que hagas las cosas que tú realmente disfrutas. Recuerda, Libra, que estás muy bien aspectado, llegan energías renovadas y ahora es cuando tienes que aprovechar. Por la influencia de la luna nueva, estarás hoy, eso sí, como en duda sobre ciertas decisiones que debes tomar. Siempre temes que no sean acertadas y te amargas la vida con esto. Es un riesgo que corre todo el mundo. Por eso, antes hay que reflexionar, ¿ok? Pero una vez hayas calibrado los pro y los contra, tú sigue adelante. Si no haces nada, seguro que no te equivocas, pero tampoco vas a progresar. Así que tienes que ver esos errores como enseñanzas y sacarles precisamente partido para que las cosas marchen muchísimo mejor. Estás en una etapa en la que tiendes a tener aciertos, especialmente en el terreno profesional y en el sentimental. Así que levanta el ánimo y contémplalo todo desde otra perspectiva. Los números para los libranos hoy: 2, 96.
1: Escorpio, los nacidos entre el 23 de octubre y 22 de noviembre. Escorpio.
2: Bueno, a los escorpiones, algún imprevisto en el hogar puede llegar a descentrarte hoy. Precisamente en un momento en el que todo te funcionaba bien. No te dejes arrastrar por ese pesimismo, porque lo único que conseguirás es complicar las cosas. Será solo un pequeño contratiempo que tú podrás resolver casi sin esfuerzo. Sin embargo, tampoco le restes demasiada importancia porque podría ir en aumento. Puede tratarse de un pequeño escape, una cerradura rota, algo que se atasca, ¿por qué no?, en la lavadora. Cositas así. Solucionalo de inmediato, Escorpio, o te alterará el bienestar de del que tú estás gozando en este momento. Y no pienses solo en temas de mantenimiento. También la complicación puede ser a causa de ciertas diferencias con un pariente cercano o incluso con tu propia pareja. Lo más recomendable es evitar todas las discusiones, aunque no te prives de decir lo que piensas, por favor, ¿ok? Algo que tú debes hacer todos los días. Escorpión, los números para ti hoy, 723, y el número de cuatro cifras para Leo, Virgo, Libra y Escorpión, 1527. ¡Arriba!

0: tema bacano. Bueno, hoy estamos a 10 de septiembre del año 2026. Hace exactamente un mes fue el terremoto.
1: Uy, qué Jesús.
0: Tenemos cifras oficiales de las afectaciones que dejó el terremoto en el departamento del Quindío. Fue información publicada y suministrada por la Unidad Nacional para la Gestión de Riesgo de Desastres, UNGERT, con corte al 8 de septiembre. Fueron afectadas 12.180 familias. Personas afectadas, 25.661 personas. Viviendas no habitables, 4.931 viviendas. Viviendas completamente destruidas, 835. Viviendas averiadas, 409. Personas fallecidas, una persona.
1: ¿Aquí en el departamento del Quindío?
0: En todo el departamento del Quindío. Es el reporte oficial entregado por la Unidad Nacional para la Gestión del Riesgo de Desastres, UNGERT, con corte al 8 de septiembre.
1: De septiembre. Me llama mucho la atención porque se habla, por ejemplo, Pereira, que fue la ciudad que más sufrió. Pereira, sí. Está el centro de la ciudad. Pereira está, digamos, yo creo que en un 70-80% que lo que no se cayó toca tumbarlo. Y también en el barrio Cuba. Se habla también de Cali, Chocó y todo eso, pero del Quindío, mira que estaba mirando y se habla muy poco del departamento del Quindío y acabó muchas afectaciones. Aquí hay personas damnificadas, gente que le tocó salirse de los apartamentos, los edificios, porque no son habitables, muchos de ellos van a tener que demoler, gente que ahora está viviendo también en coliseos, en carpas y todo eso. El municipio de Quimbaya, que hoy es reconocible el parque principal, ya tumbaron varios edificios. Hablemos también de Montenegro. Y me llama la atención que, por ejemplo, a nivel nacional, muchas veces no se habla del departamento del Quindío. Y acá también ocurrieron cosas. Entonces no sé cómo se manejó. Y también se está haciendo el llamado a la gente para que sigan donando. Seguir la donación porque la emergencia continúa, porque esto va para largo. Hay mucha gente que está pasando mucha necesidad, hay mucha gente que está sin casa, gente que vivía, por ejemplo, del arrendo o vivía de una casa que alquilaron y hoy la casa no está habitable, los han sacado. El incremento también en los servicios públicos, en el arrendo que la gente está descarando, en absolutamente todo. Pero bueno, hay que seguir colocando como el pecho a la vaina y seguir luchando. Pero el llamado es porque Armenia, el departamento que también sufrió afectaciones.
0: Hay un oyente, tiene la notica de voz por ahí.
1: Sí, por aquí está.
0: Que es un muy buen oyente de Olímpica Estéreo, que incluso vino a aportar su granito de arena con regalito para los niños.
1: Sí, señor.
0: Y lo bonito de este caso del oyente es que es una persona que en realidad está pasando también por una situación compleja, que tiene unas afecciones de salud, que en el rebusque diario vende loterías,
1: boletas, sí,
0: rifas, sí. Vende rifas. Y qué bonito eso, que esa persona se acercó a esta Olímpica Estéreo y nos trajo detallito para los niños.
1: Vea, muchachos, ya llega el señor de la pipa de oxígeno. A él traje unos detallecitos, sino que
0: cuando él necesita más de nosotros.
1: Sí, la verdad, ¿ah? Sí.
0: Escuchemos la notica de voz del oyente por.
2: Señores Olímpica, muy buenos días. Se les habla el señor de la pipita. Mi nombre es Mario Nieto. Aquí alistándome de la mano de Dios para salir a vender la rifita. Las boleticas que juegan a diario. Porque siempre salgo con la fe y con la ayuda de nuestro Señor Jesucristo. Muy buenos días, Olímpica Estéreo. Que yo escucho Olímpica porque me pone de todo y bien bueno.
1: Y esa energía, ¿cierto?
0: ¿Cómo se llama el señor?
1: Don Mario.
0: Don Mario, llamemos
1: Mario
0: a
1: Nieto.
0: Llamemos a don Mario, porfa.
1: Don Mario.
0: Vamos a preguntarle a ver él en qué sector, en qué zona es que se hace a vender las boleticas.
1: Sí, señor.
0: Y las personas que puedan comprarle boleticas para apoyar a don Mario, que todos los días muy juicioso, con la ayuda de Dios, se levanta a trabajar, a rebuscarse el día a día. Tiene una pipa de oxígeno, tiene algunas afecciones de salud, como se lo decíamos anteriormente, y vamos a ver de qué forma podemos también nosotros
1: ayudarle,
0: ayudar a retribuir ese corazón tan grande que tiene don Mario. Vamos a ver si nos responde don Mario.
1: Timbra el teléfono. Ahí está timbrando, a ver. Sí, ahí.
3: Hello.
1: Buenos días.
3: Buenos días.
1: Don Mario Nieto.
3: Con él habla.
1: ¿Qué más, don Mario de Olímpica Cero? ¿Cómo está? ¿Bien o no?
3: Muy bien, qué alegría oírlos.
1: No, usted, hombre, alegría escucharlo a usted, hombre, con ese ánimo que mantiene gato, ¿sí o qué?
0: Sí, don Mario, qué bueno saludarlo a esta hora de la mañana. Bueno, le estamos, sí, ahorita, estamos contándole a los oyentes que usted se acercó hasta la emisora, trajo detallito para los niños. Pero señor, usted es un hombre también que todos los días sale a rebuscar, se le a trabajar la fuerte. Usted vende rifitas, sí, ¿cierto, señor, don Mario?
3: Sí, señor, yo vendo esas boleticas que juegan a diario 600 mil pesitos, porque como yo tengo 73 años y a mí pues para, en realidad a mí nadie me da nada, entonces yo salgo a buscarme la platica porque sí, porque con la ayuda del señor.
0: ¿Y usted en qué barrio vive, don Mario?
3: Yo vivo en el barrio Los Quindos.
0: Barrio Los Quindos. Bueno, don Mario, ¿y usted dónde se para a vender las boleticas? ¿Por dónde anda usted? No.
3: Vea, yo salgo y me bajo ahí en la 48.
0: Sí.
3: Y ahí me voy a pie, subo por detrás de Hierro de Occidente, subo por el Sagrado Corazón de Jesús. Ahí le pido y le doy gracias a Dios por darme fuercitas para salir a trabajar. Bajo a la boca del túnel. Y ahí me voy por el barrio Granada, paso por el chalet. Paso por donde quedan los talleres de la flota accidental y subo hasta el parqueadero Aitamara.
0: Usted se pega esa caminada a sus 73 años.
1: ¿Y que tiene oxígeno? Sí, ahorita oxígeno,
0: anda, o sea, anda con pipeta de oxígeno.
3: Sí, yo ando con la pipeta. En este momento la tengo conectada.
1: Dios mío.
3: Y bueno, y de ahí me voy bajando otra vez hasta el terminal a liquidar ya las boleticas.
0: ¿Y a cómo vende la boleta usted, don Mario?
3: A 2,000 pesitos.
0: 2,000 pesitos. ¿Y usted cuánto gana, sí, por señor, boleta, don Mario? Perdón, que le haga la pregunta.
3: 500 pesos.
0: Ay, dolor.
1: O sea, 2,000, o sea que... ¿Y cuántas se vende diarias, más o menos?
3: Pues no hay consistencia. Hay veces que vendo 70, otras veces vendo 30, otras veces 40. No hay consistencia. Pongamos hoy jueves que juega Quindío y Bogotá, pues hoy es buenito, hoy es sabrosito. Sí. Y hoy arriesgo a vender 70 boleticas que saco todos los días.
1: Don Mario, ¿usted dónde vive? ¿Con quién vive usted? ¿Vive de arrendo? ¿Cómo hace? ¿Paga alguna piecita o algo?
3: No, yo tengo un ranchito ahí que subo ahí, eso se mueve mucho porque eso quedó moviéndose muy feo después del terremoto, que es un ranchito de bareque.
1: Ahí por Los Quindos, ¿cierto?
3: Sí, ahí en la segunda etapa.
0: ¿Con quién vive, don Mario?
3: Yo tengo una niña que ella estudia en el SENA Agropecuario y tengo que darle todos los días 15 mil pesitos para el pasaje.
0: Uy,
3: con ella, porque la señora hace mucho tiempo se fue y me dejó, apenas vio que yo estaba, que pues, prácticamente quedé con un pulmón.
1: ¿Y la pipa de oxígeno cuánto le vale o la tiene que estar recargando?
3: No, a mí me la regala la EPS.
1: Ah, okay, qué bien.
3: Sí.
0: Bueno, Mario, vamos a mirar aquí desde Olímpica Estéreo a ver cómo podemos darle una manito también como para que se ayude un poquito en su día a día, para que se ayude unos días. Vamos a ver si le ayudamos con mercadito, si le compramos unas boletas para que pueda trabajar, a ver si le ayudamos con tema de pago de facturas de los servicios, a ver de qué forma a través de Olímpica Estéreo le damos la mano. ¿Listo?
3: Por eso es que yo muy agradecido de Olímpica Estéreo. Porque pues es una emisora que colabora mucho con el pueblo y es muy humana. Entonces pues yo ese día pues yo me había ganado una boletica.
0: Sí, señor.
3: Y entonces oí la programación y oí lo que estaban diciendo y dije, no, yo me voy. Voy a ir a comprar unos regalitos para llevar a los niños, porque pues cuando mi Diosito le da bendiciones a uno, pues uno también tiene que ser humano también y acordarse de los demás que están de pues gracias a Dios yo puedo salir a rebuscarme la comidita, otros que en realidad no pueden, ¿no? En cuanto hay veces que yo no puedo salir porque se me sube la saturación, se me baja, me molesta mucho la presión, o sea, ya uno con 70 y pues ya de años, ya uno antes de muchos cuentos que uno se mueve,
1: vea, sacando de las cositas de que él se gana para traer acá aporte a los demás, de verdad.
0: Y todo eso, don Mario, se va a multiplicar en bendiciones y sabemos que hoy le va a ir muy bien. Vamos a hacer una campaña hoy a través de Olímpica Estéreo, vamos a recoger cositas para darle la mano a usted, don Mario, para que esté muy pendiente de su teléfono, nos vamos a estar comunicando con usted. ¿Listo?
3: Ah, bueno, Dios los bendiga.
0: Bueno, ¿usted Dios tiene de pronto bendiga algún número de NECI o algo?
3: Sí, ese número, pero
0: número si lo sabe manejar, o sea, si sabe para luego sacar la platica, sí, y
3: mi niña me lo maneja.
0: Sí.
3: Sí, señor.
0: Con,
3: sí,
0: ella con me lo maneja. A este numerito que le estamos marcando.
3: Es correcto, sí, señor.
0: Listo, mamá. Sí. Entonces, nosotros hoy mismo nos vamos a poner en la tarea, vamos a ver qué recogemos, mercadito, recogemos platica que le puede servir a usted. Y nos comunicamos nuevamente, por favor, para que esté muy pendiente. ¿Listo?
3: Ah, bueno, Dios los bendiga.
0: Amén, don
3: Mar. Mi Dios me los guarda. Y siga con esa bonita labor, que es muy hermosa la que hace. ¿Con quién tengo el gusto?
0: Hablas con El Gato y con Bambán de Olímpica Estéreo.
3: Ah, el día que fui yo estaba Bambán allá, estaba allá, sí, señor, sí, sí. Pues no lo pude ver, porque es que yo no los conozco.
0: No nos conoce, bueno, por acá nos puede conocer cuando quiera, Omario. Yo igual vamos a ir hasta su casa también. Hasta allá vamos a ir.
3: Bueno, señor, Dios los bendiga.
0: Amén, don Mario. Un fuerte abrazo y que tenga un bonito día hoy. Que venda todas las boletas, ¿oyó?
3: Bueno, muchas gracias.
0: Bueno, pues, don Mario, a comprar boleticas también a don Mario, a ver si le gano 600 mil pesos.
1: Qué belleza, es cierto.
0: Mire lo bonito que le pasó.
1: Se los dejo,
0: se ganó los 600 mil pesitos. O sea, se ganó una de las rifas.
1: Sí.
0: Y compró regalitos.
1: Vea.
0: Y los trajo a la emisora. Y con las necesidades tan enormes que tiene este hombre.
1: Sí, es verdad.
0: Bueno, vamos con una canción y ya venimos a contarles de qué forma podemos darle la mano, porque hay varios oyentes ya que nos están escribiendo a través del WhatsApp de la emisora. Vamos a recoger unas ayuditas y vamos directamente hasta la casa de don Mario. Le entregamos a él en sus manos para que y le tomamos la fotico, obviamente. Esto no es que estamos haciendo, no, sino para que la gente sepa que sí se están entregando las ayudas que ustedes realizan a través de Olímpica Estéreo. 9:23 minutos.
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1: 9 de la mañana, 23 minutos, en esa mañana con Olímpica Estéreo. Buenos días.

0: Bueno, señores, son las 9 de la mañana con 26 minutos en esta mañana con Olímpica Serio. Oiga, muchos oyentes conmovidos con la historia de don Mario. Don Mario, sí, Mario Nieto, ahí está. Queda uno aterrado de la gente. Y en eso quiero hacerle un llamado a la gente, porque he sabido de gente y he visto gente que ha recibido ayudas, que son de colaboradores, que no necesitan nada y se sustraen. Lo grande, el Mildo, la leche, y lo dan para ellos. Y demás, pues, y un señor que se rebusca todo el día, que sí necesita, saca de su sueldo y lo que se gana o de lo que un poquito que le queda para traer unos regalos. Un llamado a que recapacitemos en eso, muchachos, que esas ayudas y todo eso es algo que es para lo que es, eso es intocable, eso es sagrado para todos.
1: Vamos a escuchar noticias de otros los oyentes. ¿Qué nos dicen a esta hora de la mañana a través del WhatsApp Olímpica? Buenos días.
0: De por acá, hola, buenos días. De por acá, me dice, buenos días.
2: Hola, gato. Hola, bombán. Soy María. Vivo en la entrada de los Quindos. Yo, pues, yo no es que tenga mucho, pero le puedo aportar para don Mario unas tres cositas de mercado. O le puedo colaborar con una de arroz, una pastica, una de lentejas.
0: Epa.
2: Una panelita. Eso le sirve mucho.
0: Claro,
2: me dicen a qué horas vienen a recogerlo, por favor. Yo vivo en toda la entrada a los Quindos, en un ranchito de latas.
0: Sí, señora.
2: Apenas voltea para entrar a los Quindos, a la derecha la primer casita.
0: Ah, bueno, pues vive cerquita donde vive don Mario. Podría de pronto pasar el número para que ponga contacto y pase por ella, ¿cierto?
1: Casi vecinos.
0: Sí, casi vecinos.
1: Le podemos dar el numerito a don Mario, porfa.
0: Ahorita lo pasamos a ver ahí. Dice por acá, maestra, a ver, ¿quién más por acá en este WhatsApp Olímpica? Nuestra gente que se ha reportado. A ver, ¿qué dice por acá, maestra? A ver, Estefanía, ¿qué dice por acá, Estefanía? ¿Quién más anotados por acá, maestra? Buenos días.
3: Buenos días, Olímpica. Habla Lucheli López.
0: Lucheli.
3: Es para que me haga el favor de decirle a la gente que el restaurante de Sandra Milena Montoya López ya está funcionando en la minorista.
0: Ah, listo.
3: Para ver si me le hacen una publicidad, que claro. ya pueden ir a almorzar.
0: Oiga, ¿has ido a almorzar en la minorista, gato?
1: Sí, claro.
0: Uy, tabliado. Bueno.
1: Ah, no, almorzar no, a desayunar.
0: A desayunar, sí. Uy, yo de almorzar. Uy, me van a animar a almorzar ahorita la minorista. Entonces.
3: Ya está ella otra vez en funcionamiento. En otros locales.
0: Listo, ahí en la minorista.
3: Entonces ya están funcionando para que me haga el favor y me ponga la cuñita.
0: Claro, mi amor, vea, ahí está para que vamos a hacer el gasico a la minorista. Yo soy ventable hoy, bueno. Hola, buenas.
4: Hola, Olímpica, buenos días. Me hicieron llorar con la historia de Mario Nieto. Ese corazón tan lindo que tiene, que a pesar de que pasa por tantas necesidades, vea que de buen corazón compró los regalos para los niños. Eso habla de que el señor es una gran persona y con muchos valores. Y yo escucho Olímpica porque me pone todo y bien bueno.
0: Tan bella mi Gloria Posada. ¿Qué más dice por acá, maestra? A ver, desde la alcaldía están desayunando, qué belleza. Viviana Hernández de Circasi, ya listo. Ya les vamos a decir cómo vamos a ayudar a don Mario, listo.
1: Bueno, vamos a hacerlo de la siguiente forma. Vamos a habilitar un número de Nequi, ¿sí? Y en este Nequi vamos a estar haciendo seguimiento lo que alcancemos a recoger de aquí a mañana.
0: Listo, de una.
1: Listo. Y mañana vamos y le llevamos las ayuditas a don Mario Nieto. El número de Nequi va a ser el 312-848-9487. 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
0: Ahí está, entonces los esperamos, mandan el comprobante ahí y ya mañana estaremos entonces llevándole la ayudita a don Mario, listo. Ahí está, todos muchas gracias por ese bonito corazón. Ahí estaremos obviamente grabando y mostrándole todo a ustedes el procedimiento, lo que se recoja, y va a ser a nombre de ustedes los oyentes de Olímpica Serio. 312-848-9487. 9:31 minutos, yo escucho Olímpica.
5: Buenos días, Armenia. Temprano. bacano, es más bacano. Bacanísimo. Bacano.
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0: Bueno, señores, son las 9 de la mañana, 34 minutos en esa mañana con Olímpica, 09 de la mañana, 34 minutos.
1: 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Sagitario, los nacidos entre el 23 de noviembre y 20 de diciembre. Sagitario.
2: Tercera y última parte del horóscopo a través de Olímpica Estéreo. Nos vamos con Sagitario y el mensaje para este nuevo día. Hoy es 10 de septiembre, Sagitario. Bueno, cuando hoy alguien a tu alrededor haga o diga algo que a ti te moleste, Sagitario, la mejor actitud que tú deberías tomar es indiferencia. Así de sencillo. No le prestes demasiado atención a personas que sencillamente pues no la merecen. Recuerda que tú ahora estás muy bien aspectado, tienes una energía bien bonita para tu signo zodiacal y es un buen día además para comunicarte con las personas que tú más amas, Sagitario. Cuando hoy alguien a tu alrededor haga o diga algo con lo que no estás de acuerdo, controla tus impulsos. Tú te muestras a diario demasiado apasionado, por eso no logras ver las cosas con claridad. Te pasa en el terreno sentimental y en otras cuestiones que te afectan. Acostumbras a experimentar sentimientos tan intensos que actúas bajo ese impulso sin pararte a pensar si esto te va a beneficiar o si por el contrario lo que haces o dices va a jugar en tu contra. Hoy podría pasarte con alguien a quien tienes mucho aprecio, Sagitario. Si no estás de acuerdo con sus ideas, bueno, dialoga, expón tus argumentos, pero por favor tú no quieras tener la razón al precio que sea. Con esta determinación que muestras, recuerda que esta persona es muy necesaria en tu vida, así que no te vayas a arriesgar a que se vaya a distanciar, ¿ok? Sagitario, números para ti hoy, 609-609.
1: Capricornio, los nacidos entre el 21 de diciembre y el 19 de enero. Capricornio.
2: A los capricornianos, bueno, te sentaría muy bien hoy salir con tu gente sin remordimientos por diferentes obligaciones que quizás has dejado de atender, Capricornio. Como tú sueles plantearte este tema diario, si te proponen un encuentro, una fiesta, una cena, acepta, acepta sin dudar. En realidad tienes muchos deseos de asistir y de relacionarte con amigos como tú solías hacerlo antes. Sin embargo, te está frenando pensar en todo lo que dejas por hacer por divertirte un rato. Te sientes responsable en exceso, Capricornio. Así que es momento de aceptar, de acudir a esa reunión con gente que te aprecia muchísimo y que está deseando verte. Tus amigos siempre tienen ese temor de no convencerte porque tú siempre les pones alguna excusa, cuando en realidad podrías atender a todo. Hoy no hay excusa que valga, así que tú necesitas anímicamente salir y además surgirá en ese encuentro una oportunidad que tú has estado esperando. Puede ser, ¿por qué no?, conocer a una persona interesante. Capricornio, 812, tus números, 812.
1: Acuario, los nacidos entre el 20 de enero y 18 de febrero. Acuario.
2: Los acuarianos tendrán hoy la oportunidad de demostrar en ese entorno laboral lo mucho, mucho que valen. A ver, Acuario, la ocasión que esperabas ahora puede materializarse. Prepárate para esforzarte eso sí al máximo y conseguir que tus superiores se den cuenta de que cuentan en su equipo con un

0: persona resolutiva y eficiente. Algo que podría haber supuesto un problemita importante. Tú podrás resolverlo en un abrir y cerrar de ojos. En el terreno sentimental, Acuario, también podría llegar hoy mismo una oportunidad parecida y lo tendrás todo a tu favor. Tú tienes una jornada afortunada en la que no puedes descartar absolutamente nada porque todo será posible. Si te has dejado vencer a diario por fantasmas del pasado, bueno, convéncete de que eso ya es historia. Estás ahora en otro momento, tienes que aprovecharlo al máximo. Recuerda que los astros te auguran un presente fantástico y un futuro todavía mejor. 990, los números para los acuarianos.
1: Piscis, los nacidos entre el 19 de febrero y 20 de marzo. Piscis.
0: Finalizando nuestro horóscopo con Piscis, es un buen momento, muy buen momento, Piscis, para buscar una actividad con la que tú realmente disfrutes, que puedas como evadir un poco la rutina. Encontrarás algo que alimentará tu intelecto y también te beneficiará, hablando de la parte anímica, tu salud también, tu cuerpo. Acabará resultándote tan necesario como el aire que respiras. Puede ser ejercicio físico, también algo relacionado con la expresión corporal, danza, algo que realmente tú disfrutes. Todo esto te va a ayudar a clarificar tus ideas y a despejar tu mente. Recuerda que el tiempo que le dediques a diario a este tipo de cosas te será sobradamente compensado. Y no tendrás que esperar para comprobar los resultados porque los vas a observar desde el primer día. Busca lo que más corresponda con tu carácter y tu personalidad, Piscis. Y por qué no, hoy mismo te puedes apuntar a algo como el ejercicio. Es maravilloso ahora para que cuides tu salud, Piscis. El terreno sentimental, si eres todavía un corazón libre, tiene hoy muchas posibilidades de encontrar a tu alma gemela en un entorno que tú no sueles frecuentar. Los números para los piscianos, 465-465. Y el número de cuatro cifras para Sagitario, Capricornio, Acuario y Piscis, 6894.

0: Bueno, señores, 9 de la mañana, 49 minutos en esa mañana con Olímpica Cero, 9 de la mañana con 49 minutos. Saludito por acá para, dice, ponemos por acá, para María Ángela María Barragán, en Caicedonia. Estupenda mamá y todo, esposa, la mejor del mundo. Un abrazo bien grande para ella, que anda ahí también conectada con Olímpica Cero. Son las 9 de la mañana, 49 minutos, gato. Seguimos en esta, digamos, ayuda para don Mario.
1: Mucha Oiga, gracias, gente. Gracias a todas las personas que ya han aportado su granito, sí, de arena. Qué bonito, de verdad.
0: De verdad que sí, está acá mirando acá. Entonces, a los que nos han aportado, ya muchísimas gracias. A ver, seguimos recibiendo sus ayudas para don Mario. Estaremos contactando con él también para entonces hacerle la entrega de las ayudas que ustedes mismos nos han donado. De verdad, muchísimas gracias a don Mario, que es un ejemplo también para tenerlo de ejemplo, porque vea, gente ya 73 años con pipa de oxígeno, caminando la cheque, la meca, como se dice popularmente, vendiendo boletas, ¿ah? Increíble, la verdad. Entonces, ahí seguimos recogiendo las ayudas, de verdad, muchísimas gracias. También, de pronto, acá toma gente que quiere hacer donación de mercado, que lo pueden traer aquí a Olímpica Cero, ¿cierto?
1: Sí, señor, aquí los esperamos en la carrera 18, 4 Norte 63. Reiteremos el número del NECI al cual estamos recogiendo las ayudas para don Mario el día de hoy, y mañana estaremos realizando la entrega respectiva.
0: Listo, el número es 312-848-9487. 312-848-9487. Ahí usted puede entonces hacer su donación. Apúntelo bien, 312-848-9487. Ahí usted puede hacer su donación. Hay gente que ha donado 10, 15, 20 mil pesos. Entonces, de verdad que todo eso suma. Ahí se le va de maíz en maíz, se le va llenando el buche a la gallina. Listo. Entonces, para que sigan ustedes haciendo ahí su donación, su aporte. 312-848-9487.
1: Son las 9 de la mañana, 51 minutos. Un Dios les pague, un Dios les multiplique a todos ustedes que nos han ayudado con esta causa, con el caso de don Mario que escuchamos esta mañana aquí a través de Olímpica Estéreo.
0: Mire, por acá, María Camila Galvis, Rodrigo Cardona, Sandra Patricia Montero, dice Luis David Arias Ceballos, William Muñoz, María Dilma Vargas, Jenny Rocío, Carlos Alberto Grisales, César Andrés Gutiérrez, Dayari Andreina, Olga Liliana, Claudia Patricia, Leonardo Insuasti, Alba Lucía Martínez, Lina Carmen Zameneses, y de ahí para abajo que la gente sigue haciendo sus aportes. Te dan muchísimas gracias por ponerse la mano en el considere para ayudar a don Mario, que tanto lo necesita. 9:51 minutos, yo escucho Olímpica. 9:52, cambia el reloj, buenos días.

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Son las 10 de la mañana, 8 minutos, 10, 8. Buenos días, buenos días, buenos días, buenos días, buenos días, buenos días, buenos días. Aquí estamos, gracias a Dios y al Espíritu Santo que nos ilumina todos los días. Gracias, papito Dios, por este jueves que nos regalas. Ya tocando casi el fin de semana con Olímpica Estéreo en este 10 de septiembre. Fuerte abrazo para todos los oyentes, donde quiera que se encuentren a esta hora disfrutando de la programación de Olímpica Estéreo 96.1. Son las 10 de la mañana, 9 minutos.

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2: 10 de la mañana, 17 minutos. Son las 10 de la mañana, 17 minutos en Olímpica Estéreo. Gracias a todas las personas que están haciendo su donación a través de el Nequi, la ayuda que le vamos a brindar a don Mario Nieto. Esta mañana escuchamos su historia. Es un abuelito de 74 años que todos los días sale a vender rifita. Y estamos unidos, también listos para apoyar a don Mario Nieto. Y pueden hacerlo a través del Nequi 312-848-9487. Allí estamos recibiendo las ayudas para don Mario. Mañana mismo vamos a hacerlas llegar. Nequi 312-848-9487. Gracias, mil gracias a todas las personas que han hecho su donación. De verdad, un Dios les pague y les multiplique. Son las 10 de la mañana, 18 minutos. Aquí está el combo de Mulalón.

10 de la mañana, 24 minutos en Olímpica Estéreo. Ahí estaba la música de Jonales Castaño, se llama De Bar en Bar. Llega el sentimiento vallenato con los Chiches, Voy a Olvidarte. Vallenato es Olímpica.

0: 10 de la mañana, 29 minutos, son las 10:29 en Olímpica. Bueno, tengo por aquí clasificado, dice Hola Olímpica, ayer en horas de la tarde mi esposa se le extraviaron las llaves del carro ahí en el sector de Unicentro. Si de pronto alguien encontró unas llaves ahí en el sector de Unicentro, ahí están las llaves de la casa, el carro. La señora estaba con un niño que con discapacidad y necesitan esas llaves de carácter urgente. Si de pronto alguien las encontró, se puede comunicar al 311-345-4315. 311-345-4315. Ahí queda tu clasificado. Dice por acá, hola, mi aporte para don Mario. Muchas gracias. Dios les bendiga y le multiplique, ¿oyó? Gracias a toda la gente que está haciendo su aporte para don Mario. Hola, buenos días.
1: Bambam, buenos días, ¿cómo está? Bambam, yo fui a mandarle 10,000 pesitos al señor y dice que no tiene neque. Entonces, para que miren a ver por qué.
0: Sí, claro, la gente está haciendo la transferencia a través del neque que estamos dando. Es el 312-848-9487. 312-848-9487. Voy a escribir por acá, 312-848-9487. Ahí está entonces. Ahí se lo envié completico. Listo, Andrés Felipe, muchas gracias. Sí, señor, ya nos llegó. Gracias. Mañana, Dios mediante, estaremos contactando a don Mario para hacerle entrega de las ayudas que ustedes con mucho amor, con mucho cariño le han realizado a don Mario. Listo. Mañana lo estaremos haciendo, Dios mediante. Son las 10 de la mañana, 31 minutos en Olímpica Estéreo. Las 10 de la mañana, 31 minutos.

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1: 10 de la mañana, 40 minutos en Olímpica Estéreo, 10:41, ya cambia el reloj. A las 11 de la mañana llega Olímpica Te Complace. A las 12 del día estaremos en la Tusa de Olímpica Estéreo. 10:41 minutos. Aquí está la música de Paola Jara.

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0: Oiga, a las 11 de la mañana, 2 minutos, aquí estamos arrancando Olímpicate con Blas, ¿eh? Momento para que usted programe su canción favorita en esta mañana con la emisora del primer lugar olímpico estéreo. Bam Bam te acompaña, ¿qué tal? ¿Cómo estamos? Una feliz mañana para todos, Dios me los bendiga en este día jueves 10 de septiembre. Parce, hace un mes que nos sacudieron tan feo. Hace un mes, hijo de mamá, yo que... Hoy nos reímos, pero ese día llorábamos, hijo de madre. Sí, ok. Oiga, 11 de la mañana, 2 minutos. ¿Cómo va todo, pues, muchachos? ¿Bien o no? ¿Cómo va todo? ¿Cómo avanza este nuevo día? ¿Cómo avanza la salud, la familia? Oiga, un agradecimiento muy grande a todos los que han aportado para el caso de don Mario Nieto, un señor que tiene 73 años, que necesita una pipa de oxígeno, 20 boleticas de esas que juegan todos los días rifas, que pega unas caminadas, ni las berracas, mejor dicho. Y aún así... vino aquí a Olímpica Cero y trajo una donación de unos regalitos. Y nos enteramos de la situación porque vive en una casita allá por el sector de los Quindos, una casita de latas y todo eso. Entonces quisimos ayudar, ¿cierto? Quisimos con la ayuda de ustedes. Somos el puente, ¿cierto? Somos el puente. Entonces, de verdad, todos los que nos han aportado, de verdad, para don Mario, muchísimas gracias. 11 de la mañana, 3 minutos en esa mañana con Olímpica Cero. Ya vengo a escuchar sus notas de voz. Cuéntenme a través de WhatsApp Olímpica qué canción se van a escuchar. Un vallenato, una salsa, un merengue, una ranchera, una bailable de siempre. Cuéntenme a través de WhatsApp Olímpica. Hágale, pues, listo. 11 de la mañana, 3 minutos. Arrancamos Olímpica. Te complace. Buenos días.
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1: Bueno, señores, ya tenemos las 11 de la mañana, 8 minutos. Hola, buenos días.
2: Aló. Buenos días.
1: Papito.
2: Van para un saludito ahí para saludar a mi hermana Marina, vive en el barrio La Española de Circasia, y para un disquito, Amán. Me voy para olvidarte del gato negro. Y yo escuchando Olímpica tema. Porque me pone todo bien bueno, Bambán.
1: Oiga, tremendo tema, hermano, ¿ah? Chotemota, hombre. ¿Qué más hay por acá? Hola, buenos días, amiguitos, ¿cómo están? Muy bien, buenos días.
3: Hola, Bambán. Yo quiero solicitar una canción, mi media mitad, de reír. De Rey Ruiz.
1: ¿De qué está haciendo?
3: Y yo escucho Olímpica porque me pone de todo. Y bien, bueno.
1: ¿De qué están haciendo que está tan agitada y esa voz toda rara, mija? ¿Está montando trivilena hasta ahora, mija, o qué? Eso está muy raro, muy sospechoso. 11 de la mañana, 9 minutos en esa mañana con Olímpica. Estamos haciendo Olímpica, te complace.
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0: conocido. A las 12 estaremos en Atusa y Olímpica Stereo. 11 de la mañana, 17 minutos. Mañana. Con la emisora del primer lugar. Bueno, señores, canción que te quieran escuchar, me cuentan atrás del WhatsApp Olímpica. Póngame esta canción de una, listo, hágale pues. Ahí los espero en el WhatsApp Olímpica. Hola, ¿qué tal? Buenos días.
1: Buenos días, Olímpica de Bambano. Se me puede regalar la canción Cuando te vayas, de Los Inquietos del Vallenato.
0: Listo.
1: Y yo escuchando Olímpica porque me pone todo y bien bueno.
0: Hágale, parcerito, de una, mijo, lo que usted diga, si hace, pues, ¿sí? ¿Qué más dice por acá? Hola, ¿qué tal? Buenos días.
2: Bambancito, mijo, muy buenos días. Por favor, ¿me puedes programar la canción El Culichupao?
0: Uy, ¿cómo?
2: Y yo escuchando Olímpica. Feliz día.
0: Hágale pues, parcerito, hágale pues, porque desde septiembre se siente que viene diciendo.

0: Bueno, señores, ya tenemos las 11 de la mañana, 26 minutos en esta mañana con Olímpica Stereo. Me cuentan qué canción se quieren escuchar a través del 321-51-8196. Nos vea, Olímpica, quiero escuchar tal canción, tal tema. De una, listo, hágale pues, 321-51-8196-1. Ahí los espero en el WhatsApp Olímpica. Me cuentan qué canción se quieren programar. Hola, ¿qué tal? Buenos días, buenos días, buenos días, buenos días.
1: Hola, Bombancito, buenos días. Reportando sintonía por acá desde Estados Unidos, de parte de Julián Rincón.
0: Mijito.
1: Vámonos, ¿se me puede programar una cancioncita?
0: ¿Cuál?
1: Mi corazón está solito, Darío Gómez.
0: Listo.
1: Y es tan amable. Saludito para toda la gente en la Tebaida, Quindía, en especial en el barrio El Cantarito, y a mi hermana que también está aquí en Utah, trabajando durito, dándole durito, Bambán. Saluditos para todos, muchas gracias para usted. Yo escuchando Olímpica porque me pone todo y bien bueno.

0: 34 minutos en esta mañana con Olímpica Stereo. ¿Qué canciones anda a pedir por acá? Cuénteme atrás del WhatsApp Olímpica. Hola, buenos días.
1: Papo, papo.
0: ¡Ey!
1: Por favor, el aguacero de Gran Combo.
0: Hágale, mijo.
1: De Charly Aponte. Olímpica te complace, la mejor.
0: Papito, un abrazo. Hola, ¿qué tal? Buenos días. ¿Quién más por acá se reporta a mostrar? Hola, ¿qué tal? Buenos días.
2: Hola, buenos días. Para pedir la canción Por Gustarte de Jorge Celedón, y yo escucho la del primer lugar, la mejor, Olímpica Estéreo, porque me pone de todo y es bien buena. Gracias.
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0: 11 de la mañana, 43 minutos. Inicia mañana con Olímpica Stereo. Seguimos en esta mañana a las 12. Estaremos en la Tusa de Olímpica Stereo. Para que me gane ahí de pronto. Qué chimecito. Para que echemos chimecito mejor. Olímpica, quiero echar chimecito. Ah, bueno, ahorita mediodía, así o qué. Bien elegante. Voy para acá en el WhatsApp Olímpica. ¿Qué se van a querer escuchar en esta mañana? Muestra, a ver. Venga, ya vengo a informarles porque esta mañana estuvimos con don Mario Nieto. Buenos días.
1: Bambam, buenos días. ¿Cómo amanecieron los locutores espectaculares de Olímpica Stereo? Aquí escuchando música. Me adoro y me coloca el amor prestado. Yo los bendiga.
0: Un abrazo,
1: por mi excelente emisora. Yo aquí escuchando Olímpica porque me pone de todo ahí bien bueno. ¡Se metió!
0: Resulta que don Mario Nieto es una personita, 73 años. Don Mario utiliza una pipa de oxígeno. Y nos llamó esta semana la atención porque don Mario vino aquí a Olímpica Stereo y nos regaló, nos trajo unos juguetes de donación de jugueticos, ¿cierto? Nos llamó la atención porque es una persona que vive en un ranchito por Los Quindos, una persona que vende rifas todos los días. Sale y se pega unas caminas. A mañana nos decía que salía a caminar por todo lado y se gana 500. La rifa vale 2 mil pesos, se gana 500 pesos por boleta que venda, ¿cierto? Pero nos dimos a la tarea de querer ayudar a don Mario, que además tiene pues la responsabilidad también con una hija, una niña. Él tiene 73 años, una persona muy optimista, y nos llamó la atención que lo que le toca hacer, porque a veces se vende 20, 30 boleticas, un día bueno se puede vender 70, ¿cierto? Y aún así sacó de su platica y vino aquí a Olímpica Cero y nos trajo unos jugueticos. Quisimos ayudar. Entonces habilitamos un Nequi para las personas que quieran de pronto hacer su aporte ahí, y mañana Dios mediante le estaremos haciendo la entrega a don Mario aquí en Olímpica Stereo. Viene una casita por Los Quindos de creo que es de Esterilla. Bueno, me dice que además que estaba bastante sentida la casita por el tema del terremoto, que se mueve mucho. La personita que, a pesar de su condición, que anda con una pipa de oxígeno, ¿cierto?, camina, mejor dicho, para arriba y para abajo, y muy agradecido. Entonces, si usted quiere hacer la donación, mañana estaremos entregándosela a don Mario. Puede hacer la donación a Cenequi. 312-848-9487. 312-848-9487 en Cenequi. Usted puede hacer su aporte, su donación. Mañana se lo estaremos entregando a don Mario. Con el mayor, los que escucharon esta mañana la entrevista que le hicimos a don Mario, una persona muy positiva, pero también ya llegó don Mario y obviamente pues aburrido, triste, con algunas lágrimas y todo, ¿cierto? También conmovido por la ayuda que se le quiere brindar a nombre de ustedes, los oyentes de Olímpica Stereo. Así que si usted quiere ser parte de ayer a don Mario, hágale. Habilitamos ese Nequi porque sé que es más fácil por ese tema. Mañana lo tendremos acá y obviamente le diremos cuánto se recogió. Se lo entregaremos a don Mario para que tenga unos días de estabilidad y esté tranquilito, ¿cierto? Imagine usted, pipa de oxígeno, 73 años... en la de ahí, cóndor, con dolor aquí, con dolor allá, caminando para arriba, para abajo, vendiendo todos los días esa rutina. Y aún así sacó de su platica y vino aquí a Olímpica y nos trajo unos juguetitos. ¿Ah? Qué bonito eso. ¿Ah? Hay que ser agradecidos. Señores, 11:46, 312-848-9487. 312-848-9487. 312-848-9487. 11:46 minutos, estamos en Olímpica, te complace a las 12.
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0: A las 12 en la Tusa, 11:47.

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0: 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Señores, para todos un abrazo. Feliz mediodía. Cuente pues como a todos muchachones, ¿ah? Dios me los bendiga enormemente a todos los que han hecho su aporte para don Mario. Muchísimas gracias por acá que ha llegado un mensajito, ¿ah? Muchas gracias. ¡Qué belleza! Con la emisora del primer lugar, Olímpica Estéreo. Bam Bam te dice feliz mediodía, feliz almuerzo, feliz comelona. Los que están en los restaurantes, ¿sí o qué? En todo lado, escuchando Olímpica Estéreo, la emisora del primer lugar. Bueno, oiga, ¿qué le decía así yo, hombre? No. Agradecerles a todos ustedes por el aporte que han hecho para el señor don Mario. De verdad que queda uno con el corazón muy contento. Y saber que ustedes son unas personas bellas, lindas. Gracias por confiar en Olímpica Estéreo. Mañana estaremos haciendo la entrega a don Mario. Hay mucha gente también que nos ha pedido el número de don Mario. Se lo hemos pasado. Querían a comprar pues las boleticas y todo a don Mario. Qué belleza. Mañana, si usted no se dio, mañana no escuchó de temprano Bob Bacano. Ahí te les cuento de qué se trata la operación Don Mario. ¿Sí o qué? Operación Don Mario, qué belleza. Por encima le cuento, señor, que depende de una pipa de oxígeno. Un señor que vende boleticas se gana 500 pesos por boleta que venda. Diario, toca ir a rebuscársela, caminar, a patonear, mejor dicho, no se imagina. Y aún así, vino y trajo unos regalitos a Olímpica Estéreo. Y nos llamó la atención porque siempre se reporta Olímpica, ¿tá? Don Mario, hablamos con él esta mañana, y nos contaba pues de su situación, que le toca rebuscarse la vida, tiene 73 años, vive en un ranchito, y pues con gato dijimos, no, llevamos la tarea de ayudar a don Mario. Cierto, hay que ser agradecido en esta vida, don Mario, que al menos le tendemos la mano un poquito, obviamente con ayuda de los oyentes de Olímpica Estéreo, porque somos el puente, esas ayudas son suyas, de ustedes, los oyentes de Olímpica Estéreo. Nosotros solamente hacemos el puente y damos a conocer la situación, de don Mario, así que eso se entrega a nombre de ustedes, los oyentes de Olímpica Estéreo, desde el que ha donado desde 5.000, 10.000, 15.000, todos. Es el nombre de todos ustedes, los oyentes. No, es como para que ganan como insurgencias. ¿Con qué? Con padres nuestros ajenos que llaman. Que la gente donada a los mercados llegaba por allá. Venga, no, póngale el logo de la alcaldía. Dije el nombre de la alcaldía. María. Mire, a esto voy para arrancar con una reflexión. Don Mario, quien tiene ese problemita, esta enfermedad, aún así sacó de su plática y trajo y compartió con nosotros unos detalles. Y hay gente que le ha llegado donaciones y que se han comprometido, entre comillas, ayudando a otras personas. Y eso es robar. Y se roban lo que llega. ¿Y qué es robarse lo que llega? Se esconden la leche, el Milo. Tiene ese problemita, esta enfermedad. Aún así sacó de su plática y trajo y compartió con nosotros unos detalles. Y hay gente que le ha llegado donaciones y que se han comprometido, entre comillas, ayudando a otras personas. Eso es robar. Y se roban lo que llega. ¿Y qué es robarse lo que llega? Se esconden la leche, el Milo. Yo sé que esa gente que cogió tiene plata para comprarlo. Y entonces despachan otras cosas. Pilas con eso, muchachos. Eso no se hace. Después cuando la vida les cobre, digan, ay, ¿por qué? Ay, no, un tarrito de Milo. Ay, eso no se toca. Así sea un solo huevo, pues. Que es un solo huevo para alguien que no... Para esos. Son desde nosotros. No te vayas. Eso es para la gente y para quien va destinado. Señores, feliz mediodía para todos.
1: Estamos en la Tusa.
0: Dios me los bendiga enormemente. Que van acompañados en la Tusa. Venimos con chismecito. ¡Oh!

0: las 12 de mediodía, 15 minutos. Aquí estamos en la Tusa y Olímpica Ster. Estamos echando chismecito más bueno en la Tusa. Ay, María. Señores, 12 de mediodía con 15 minutos. Para todos un abrazo bien grande. Qué bueno acompañarlos. Mientras almuerzan, mientras le pegan a los aliños y todo. Listo. Oiga, no, vámonos de una vez con la historia porque nos cogió un poquito la tarde. Es algo larguita, pero la voy a intentar resumir. Listo. Bamancito me decía, man, de verdad, yo nunca pensé contar una historia en la Tusa, pero me tocó. Yo no sé qué más acudir, Bamancito. Necesito saber si estoy exagerando o no, Bamancito. O si soy muy achapada al antiguo. O tengo o no tengo razones para sentirme así. Me decía, mamá, mire, yo llevo 3 años con mi esposo, 3 años. Mamá, toda una maravilla, mejor dicho, todo lo que siempre uno ha querido, ¿cierto? Compartimos todos. Pero con el tiempo, mamancito, descubrí que en la casa yo estoy, pero, o sea, no sé, mamá, como que soy yo, como que no soy yo, como que no sé qué pensar, mamancito. Descubrí que mi marido, se volvió adicto al teléfono celular. Vive pegado al teléfono. Pegado a las redes sociales. ¿Qué pasa, mamacito? Que vea las redes sociales bien, pero viendo mujeres, hablándoles, siguiéndolas. Mamá, no, usted pone a mirar el Instagram de él y sigue 3.000, 4.000 mujeres, mamacito. O sea, es impresionante. Es como una obsesión, pegado a las redes sociales, mamacito. Y yo le pregunto y le hago el reclamo y me sale con la misma cantaleta y me dice, ¿cuál es el problema? Son mis redes sociales, para eso son las redes. Yo puedo mirar a quien quiere seguir, a quien yo quiera, porque eso no es infidelidad. Ah, mamancito, pero si yo hablo con alguien o alguien me escribe, ¿qué problema tan berraco? Ahí sí, es infidelidad. ¿Ah? Mamancito, si me llega un mensaje, si me escriben, si me dan me gusta, cualquier vaina, mamancito, se arma el problema más berraco. Me controla cuánta gente sigo. Y si veo que incrementa uno, ¿a quién siguió? Muestra, a ver. O sea, él sí puede y yo no. Mamacito, no crea que estoy hablando que sí, que solamente mujeres bonitas, no. Mamá, eso, lo que se atraviese. A todas les comenta, les habla por privado, les comenta las fotos. De una manera impresionante, mamacito. ¿Ah?
1: Hasta el día.
0: Mamacito, tanto así que ha llegado el descaro de comprar videos. Y mandar videos. Conversan con ella, mamacito. Y cuando le ve que compra videos, pues compra videos cualquiera, videos sexuales que llaman porno. Contenido que llaman ahora, que eso ya no venden poses, sino contenido. ¿Ah? Mamá, ni eso no le duele. Yo soy mujer. Y me dice, yo no me estoy acostando con ninguna. Deje el drama. Además, agradezca que estoy acá en la casa y no estoy por ahí vagabundeando ni nada, ¿no? Haga, mamacito, la verdad, entonces no sé qué hacer. Y ya me dijo que eso no es infidelidad, mamacito. Y yo me he llevado eso como que venga, ¿será que sí? ¿Será que no? Pero eso es una falta de respeto, mamacito, ¿ah? Porque lo que les escribe, lo que les dice, para mí, mamacito, yo lo como un viejo verde metido en redes sociales. Mamá, yo ya no le digo nada porque me hace sentir culpable. Que soy intensa, aburrida, celosa. Y yo me quedo callado, mamacito, pero eso duele, mamacito. Y siento que en mi casa, mamacito, soy como una empleada. Yo hago todo, atiendo, resuelvo, soy pendiente de todo, pero no puedo opinar. Mis hijos, mamacito, ¿no? Son 3 hombres, mamacito, lo mismo que el papá. ¿Ah? Prefieren el papá. Hacen lo mismo entre todos. Más me canso nada más, se canso nada más. ¿Ah? Entonces, mamacito, yo como que mejor me quedo callado, ¿cierto? Entonces, mejor me voy a dormir, hago otras cosas, porque no puedo decir, no puedo opinar, nunca me tienen en sus planes, nada, mamacito. ¿Ah? ¿Qué pasa, mamancito? Que no sé qué decisión tomar. Tengo una hermanita que me dice, mi hija, déjelo, déjelos, ¿qué más va a hacer? Pero no sé qué hacer, mamancito. La verdad no sé qué hacer, no sé si eso está bien, está mal. Me dice que está la nueva era, la nueva época, que es el futuro. ¿Ah? Pero, mamancito, o sea, hablando con uno y con otro, mandando, hablando de las otras viejas, que porque eso son redes, que solamente es por internet, no pasa nada, mamancito. O sea, no pasa nada, el TV, no pasa nada. No pasa nada, mamacito. Usted no sabe, mamacito, qué hacer. Si es que estoy loca, él está loco, le doy la razón, ¿quién tiene la razón? ¿Ah? Porque mis hijos me dicen, más que usted me iba a chapar a la antigua mamá. Pues son hombres, mamacito. Y vaya, yo digo alguna cosa, se me vienen todos encima, mamacito. ¿Ah? Mamán, ¿estoy bien? ¿No estoy bien? ¿Quién tiene la razón? ¿Ah? ¿Qué hago? ¿Qué no hago? ¿Ah? Hágame el bendito favor.
2: Hola, Bambam, buenas tardes. Para opinar en la tusa. Ay, no, no, no. Yo creí que a la única que le pasaba eso era a mí. En mi casa pasa igual, igual, igual.
0: ¿Con quién? Con su marido.
2: El hombre se enoja por todo, mantiene pegado a eso. Para uno no hay tiempo, para uno no hay nada. Pero él no le está faltando el respeto a uno porque no está tocando una mujer. Y los hijos también se ponen de
0: pan.
2: Mi mamá es más cansona, déjelo.
0: Déjelo.
2: Ah, pero eso sin respeto, uno no puede permitir eso. Así estoy yo en esa misma situación. No, qué horror.
0: Qué dolor tan bravo eso, ¿ah? ¿Eh? Y lo peor es que justifican eso. ¿Sabe qué? No hay nada. Yo voy a decir lo que una vez me dijo a mí una amiga. Me decía, van, ¿sabe qué le quita lo atractivo a un hombre? Cuando usted se mete al Instagram y se da cuenta cuántas mujeres sigue. De una, porque si sigue a 500, 400 son mujeres. Eso es una, como dicen ahora los pelados, red flag. Eso es una alerta. Mamá, eso le quita la atracción. Y verdad, usted pone a mirar a veces, usted tiene Instagram y me dio una. ¿Y quién la sigue? Y es un amigo que usted tenga que la sigue a todas. ¿Sí o qué? ¿Ah? O les habla a todas. Hola, buenas.
3: Un mancito para opinar en la tusa del día, vea. Yo le digo a la señora, ay no, es que eso es tanto descaro, Bambam. ¿Cómo él le ocurre este decir eso es como una infidelidad, Bambam? Porque es que. Si usted coge a su marido viendo ahí las cosas que no tiene que ver, ese sí es mucho, es que esos perros canequeros. Y tras de eso, que es que la culpa es de uno, ay no, Bambam, mejor dicho, agradezca. Bueno, dijo que porque yo soy tolimense y me sale como
0: ¿Ah, sí?
3: Me sale como la rabia, mancito. Uy, no, es que da coraje. Pero no, dígale que lo deje, Bambam, ni porque fuera. Apuesto que es el feo más feo que hay por ahí.
0: Bueno, señora, ya cálmese, respire. Inhale, exhale. Buenas.
4: Olímpica, buenas tardes.
0: Mi vida.
4: Bambancito, sí. Es verdad que estamos en la nueva era, pero no para que lo irrespeten a uno de esa manera. A esa señora le hace falta hacerse respetar. Y si son tres hombres en la casa encima de ella con esa misma pendejada. Yo ya de ella había empacado maleta y los había castigado, me había ido para cualquier parte, porque el mundo es muy grande, y fuera de eso, uno solito cabe en cualquier parte, y lo que ella hace en su casa, lo puede hacer en otra parte y le pagan, y en la casa la tienen únicamente de empleada doméstica, no más. Esa es la figura que ella representa en el hogar. Entonces no, empaque maletica, mija, y patica el valemen.
0: Sí,
4: castíguelos, déjelos solos, entonces, porque parece que vivieran solos. Usted es un cero a la izquierda, señora. Ábrase de ahí. Yo escucho Olímpica porque me pone todo bien bueno.
0: Bambamcito, estoy de acuerdo, a mí me pasa lo mismo, falta de respeto, dice por acá.
5: Hola, Bambam. Pobrecita esa señora, pero yo fuera ella. Cojo a estos tres cacabrones, les doy una paliza y no les hago de comer ni les lavo la ropa si soy cansona. Pero como no tengo de pronto para dónde irme, entonces, ¿qué hago? Me voy a trabajar a una casa de familia interna y los dejo pasando necesidades. Pero a mí no me mangonea nadie. Oigan a esta señora, ¿qué le pasa? Que despierte, que ya estamos en el año, no estamos en el año de piedras.
0: Sí,
5: que uno se deja mangonear del marido, que le ponía a la moza como amiga y guisera prima y uno la aguantaba. ¿Ah? No le cayó nada a la sopa y no.
0: Ah, no.
5: ¿Qué caso más?
0: No le cayó nada a la sopa.
5: Absurdo, pero espectacular.
0: Bueno, pues mi vida, hágale pues, ¿ah? Bambamcito, que haga lo mismo. Pues, no es que está chapada la antigua. Pues que haga lo mismo para que vea que ahí sí no les va a gustar. Ahí sí no les va a gustar, ¿ah? ¿Qué por acá? Hola, ¿qué tal? Buenas tardes.
6: Bambamcito, hola, por opinar sobre el tema.
0: Dele,
6: Bambamcito, a la señora le hace falta como amarrarse los calzones donde es. Porque eso es una falta de respeto. Así lo disfracen de otra manera, pero es una falta de respeto. Usted no falta el respeto y no solamente es infiel teniendo contacto físico con otra persona, también lo hace mentalmente. y hablando con ella delante de ella y todo, ¿no? O sea, ese señor es un psicópata. Y ella, que pues es la más bonita que se aguanta y no tiene el respaldo de los hijos. Qué horrible, de verdad que qué terrible. Uy, no. Yo de ella más bien cojo y me voy y los dejo. Mamacito, yo escucho el pica porque me pone todo bien bueno.
0: Sí, señor.
1: Hoy te desprecio, ya no estás aquí.
0: Hola, buenas. ¿Qué por acá me dice? Buenas.
7: Hola, Bambancito, buena tarde. Sí, mi amiga, seguro que usted vive en otro planeta. Hay sexo virtual, se citan, eso para eso necesita media hora, mija. Olvídese eso de seguir, no solamente seguir. Abra los ojos, mamita, que estamos en pleno siglo, ya vamos para el siglo XXI. Así que, ojo, mija, ojo, ojo pelado. Mamacito, un abrazo.
0: Oiga, le voy a decir una cosa. Y aparte de esa vaina, por ejemplo, de estar comprando... Porque es que ya no ofrecen contenido. Ve, ya no ofrecen rifa, ofrecen es contenido. Hola, ¿cómo estás? Te viendo contenido. Contenido a esa y... ¿Ve, hacen pelota? ¿Ah? No, vea, yo lo que es rifas y contenido, yo no compro, a mí dame comida. Que yo me quede con algo. Mamancito, será la historia de mi cuñada con mi hermano. Ay, sí, ¿verdad? Sí. Oiga, es que muchas dieron, ¿eh? Muchas dieron ahí identificados. Buenas.
8: Hola, buenas tardes, reportando mi internet, este video. Pues muy mal hecho lo que hace el señor con la señora. Eso es horrible. Que respete, si quiere hacer lo que él quiera, que se quede solo.
0: Listo, mi amor, hágale pez. 12:26 minutos, estamos en La Tusa con Olímpica Stereo. Está caliente ese programa hoy, muchachos. Más caliente, güey, mamá. 12:27, buenas tardes, yo escucho Olímpica.

0: Bueno, ahí es la canción de Joaquín Guillermo. Oiga, estamos a través del Tito Olímpica Armenia 96.1, vea. Péguese la bolita para el Tito. Péguese la bolita para el Tito. Paltito, paltito, paltito. Hola, buenas.
1: Bambancito, todos esos hombres callados, Bambancito. Aquí sí. Para opinar en la tusa olímpica de hoy, vea. Esos hombres hoy sí no dicen nada. ¿Cuánto? No, es que eso es, eso es el pan de cada día.
0: No, yo no sé.
1: Ay, Dios mío, bendito. No, sí. Y más esa pobre señora, que es que los hijos, en vez de apoyarla y hacerla respetar, que es que tras de eso se le vienen como enemigos. Uy, no, la vida está muy dura, está muy volteada, ¿verdad? Un saludito y un besito. Y yo escuchando olímpica porque me pone todo bien.
0: Y bien, bueno, mamacita Cochovi, buenas.
2: Bambán, buenas.
0: Señora.
2: Tardes, buenas. Para opinar en la tusa,
0: mire, mi amor.
2: Muy sencillo.
0: A ver.
2: Por lo que la amiga dice, ya los hijos están como hechos y derechos. Y si no están hechos y derechos mayores de edad, al menos ya saben qué es el bien y el mal. Ella no está contenta con su matrimonio.
0: Claro, es que cualquiera.
2: Sencillo. Que mire dónde puede trabajar, que se empiece a conseguir un trabajo. Y que por el momento, mientras que consigan trabajo, le jueguen con la misma moneda.
0: Listo.
2: Me imagino que es una mujer bonita.
0: Hermosa.
2: Inteligente.
0: Divina.
2: Interesante.
0: Sí, señora.
2: Entonces que haga lo mismo, ella también tiene su celular.
0: Listo. ¿Qué por acá? Hola, buenas.
3: Hola, buenas tardes, Bambán.
0: Mi vida.
3: Para opinar, Bambán, eso ahora es algo que se está volviendo como que tan común con esos celulares. Eso dicen que el celular es el dañamatrimonios. Y créanme que no es el celular.
0: No.
3: Es la persona que lo manipula.
0: Bueno, señor.
3: Que manipulamos el celular. Porque nosotros somos los que sabemos si queremos o no queremos meternos a esas redes sociales a buscar una cosa y la otra.
0: Sí, señor.
3: Pero sí, ahora que están haciendo los hombres, no todos.
0: Sí.
3: Ahora que están haciendo, que se están poniendo a ser prácticamente unos viejos verdes.
0: ¿Ah, sí?
3: Viejos verdes, ¿por qué? Porque no hacen sino querer que les envíen fotos en pelota,
0: ¿ah,
3: y
0: sí?
3: Una cosa y la otra, y
0: ¿dónde?
3: Ellos también en las mismas. Y quieren que uno de mujer se aguante toda esa situación. Y no, la verdad no, porque eso no es lo que conlleva a una relación.
0: Ajá.
3: Entonces no, si ellos quieren esa vida y quieren esa forma de ser así, es mejor cada uno por su lado, y ella que no se mortifique y que se aparte de él. A ver si usted cree que es mejor vivir con las redes sociales o tener la mujer que está como sirvienta en la casa. Lo digo porque a mí también me pasó.
0: ¿Verdad? Sí. No, qué duro eso, ¿eh? De que duele la traición. No, yo no sé, mejor dicho, no. Buenas.
4: Bambán, yo escuchando que olímpica porque me pone todo.
0: Uy,
4: y
0: un
4: bueno,
0: hombre,
4: se complicaron las mujeres por nada.
0: Es que se complicaron por nada, vea. Sigue complicando más ahí ustedes.
5: Hola, Bambancito. Con estas historias uno no sabe si tomarse una aromática, un tinto, o un aguardiente. No, qué cosas las que se están viendo.
0: Cierto.
5: Ay, Dios
0: sí.
5: mío, si eso es una falta de respeto muy fea. Y más en una casa, en un hogar.
0: Pero, o sea, póngale cuidado. Es algo normal y esa chapada la antigua. Pero porque lo hace él y porque lo hace el hombre. Ah, pero donde lo haga la mujer, ahí sí usted la peor, usted la peor pichurria, la peor chatarra, usted lo peor del mundo y no la bajan de pe. ¿Sí o qué? ¿Sí o qué? Ah, porque es que eso le gusta la ley del embudo, lo ancho para ellos y lo angosto para uno. El hombre dice, no, es que eso es normal, pero vaya que la mujer se ponga a comentarle cosas a los manes, se ponga a enviar o recibir fotos, ¿ah? A chatear con ellos, ¿ah? Ahí sí no les va a gustar, ¿sí o qué? Ahí sí no les va a gustar nada.
2: Hola,
0: Bambán,
2: buenas tardes.
0: Señora.
2: Para participar en el programa de hoy.
0: Dele, mija,
2: para decirle a la señora que se aleje. Que se valore como mujer, que
0: sí,
2: aprenda a respetarse, que no permita eso, Bambán.
0: Listo.
2: Porque la verdad, uno acepta una cosa de esas y tiene que vivir siempre así. Entonces no es justo que deje ese desgraciado.
0: Listo. Oiga, estamos a través del Tito, solo para la gente en el Tito. Danielita Gallego, Bambán, ¿dónde opino? Hágale por el Tito si quiere. O por el WhatsApp, 321-51-8296-1. 321-51-8296-1. 321-51-8296-1. 82961. Cuénteme pues ahí. Vea lo que están en el Titón y toque en harto me gusta pues en la pantalla. Pues lo que me ayuden con harto me gusta. Que me ayuden a compartir el envío pues mi gente que sentí todo, vea. Para el vio Juan David también un abrazo bien grande, echando chisme ahí por el Titón, vea. Cambien muchachos, cambien, vea. A todos los oyentes nuevos que llegan, necesitamos que nos colaboren pues con harto me gusta pues y compartiendo la publicación. Eso es lo que necesitamos ahí para que llegue, para que el chisme se extienda mucho más. ¿Cierto? 961-321-5182-961. Danielita. 321-5182-961. Hágale pues. Para Luz, un abracito. ¿Ah? Hágale pues. Señores, 12 mediodía, 35 minutos. ¿Qué más dice por acá? Vamos a ver. Buenas.
6: Buenas.

0: interesa más estar teniendo sexo virtual, viendo videos y eso, y los hijos lo apoyan, pues entonces, señora, valórese, usted vale mucho, salga de ahí, déjelos solos, que ellos hagan lo que usted hace por ellos y usted viva su vida tranquila, sí, y de malas.
1: De malas.
0: Y yo escuchando Olímpica porque me pone de todo y bien bueno.
1: Hágale, mamacita hermosa. 12:36 minutos, estamos en La Tusa, buenas tardes. El chamo de las cascadas de Malú en Buenavista, la gente en Buenavista, un abrazo bien grande echando chisme. ¡Oh!

0: 12:39 minutos en ese mediodía con Olímpica Stereo. 12:39 minutos. Bueno, oiga, estamos atrás del Tito. Cuente pues cómo va la gente en el Tito, ¿ah? Qué bellezamente en el Tito, buenas.
1: Hola, yo escucho Olímpica. Mira, Bambancito, te hablé de España. Pues aquí dicen en España que hay que haber igualdad. Así, Bambancito, que no aguante.
0: Que no aguante, sí, o que güey, mamá. ¡Ojo por ojo! Cate, que no lo vi. Mamá, saludos desde Ecuador. Qué belleza, vea, Olguita. Un abrazo, vea. A la gente que está en el Tito, un abrazo desde Madrid. Miriam Rúa, un abrazo bien grande. Hola, ¿qué tal? Buenos días.
2: Oiga, Mancito.
0: Señora.
2: Para decirle a la señora que no se preocupe. Que él hace eso. Es
0: sí.
2: Porque ya en la cama no sirve.
0: Ah, igual.
2: Y ahí
0: mamá.
2: Viendo esas bellezas que dice el que ve,
0: sí.
2: Se le moja un poquito la canoa.
0: Sí.
2: Entonces, déjelo que sea feliz ahí y váyase, mamita, usted.
0: Sí.
2: Haga su vida bien. Y. A él, déjelo, que siga mojándole la canoa, a ver hasta dónde llega.
0: Bueno.
2: Yo escucho Olímpica porque me pone de todo y muy bueno.
0: Pero imagínese, le moja la canoa y compra contenido, ¿ah? ¿Eh? Hágame el bendito favor, ¿ah? ¿Quién más por acá trae de WhatsApp Olímpica? Buenas.
3: Buenas tardes, Bombón, por opinar en la tusa.
0: Oiga, hoy es tusa de mujeres, María. Andan como perdidos los muchachos, ¿no? Siento una ausencia.
3: Yo le recomendaría a la señora.
0: Señora.
3: De que lo deje.
0: Tan calladitos hoy.
3: Que lo deje y trabaje y sí. Siga adelante. De pronto esto es, mejor dicho,

0: como una segunda oportunidad que le está dando la vida, para que ella vea de que ella vale mucho como mujer, que es una persona que vale demasiado. Y una porquería de esas, eso es mejor dejarla sola, a ver si por ahí al paso de los años va a ver si una de esas que le mandan fotos va a ir a limpiarle el asterisco. Buena tarde,
1: un abrazo, mi amor.
2: Contando en los dedos el tiempo.
1: Babancito, ¿cómo para contarle una historia? Déjemela por escrito en el WhatsApp. Déjemela por escrito de una vez. Escríbamela ahí.

0: ¿Dónde están? Yo creo que a más de uno hace lo mismo, lo tiene agarrado la mujer ahí.
1: Vea, pendejo, ¿dónde está hablando usted en la tusa, mija? Vea, ¿ah? Vea, hombre, buenas.
2: Hola, Maxito, claro, ellos no hablan porque ellos no pueden hablar, ¿no? Es que son de la misma cobija. Se acobijan todos con el mismo trapo sucio.
1: Sí, será.
2: Eso, para eso no hablan, por eso están calladitos.
1: Sí, será.
2: Zorros.
1: ¿Cómo? ¿Cómo les dijo? ¿Cómo les dijo? ¿Cómo? Zorros.
2: Por eso están calladitos. Zorros.
1: El zorro, sí, pero ¿cuál es de la película? ¿Cuál?
3: Que de perderte.
1: Tan calladitos. Bueno.
4: El número de cédula es 1094.
1: Uy, uy, uy, que es todo ese número de cédula, ¿para qué? ¿Qué por acá? Hola, buenas.
5: Hola, Olímpica. Buenas tardes, ¿cómo está? Bambán. Se alborotó el gallinero. Vea, yo le digo a la señora que haga ya lo mismo, para que él le duela, para que él sienta. Que se meta en redes sociales y compre contenido también.
1: ¿Ah, sí?
5: Que le quita el vicio.
1: Ah, yo le vendo. No, mentira, no, yo una vez abrí un OnlyFans y me quedé viendo plata. Señores, 12:42 minutos, estamos en la tusa. Ahí estamos a traer el TikTok. Carlos, para la gente en el TikTok, que levante la manito de la gente en el TikTok, desde donde se reporta, mi gente, vea. Se Tito está a reventar también, qué mana de chismoso, María. Eso sí les gusta el chisme.

0: ¿Por qué me mata la soledad? Póngame la canción de la Mema. ¿Por qué me mata la soledad? Mamancito, saluda a mis compañeros de la ferretería Los Taladros, vea, de parte de Edwin Sánchez. Papi, trabaje mío, pero es que, ¿ah? Saluda al burro, al parcero, en el portal de Pinares, al burro, vea. Este man está enamorado del burro. ¿Qué lo tendrá enamorado el burro, María? Oiga, entonces, puras mujeres hoy, puras viejas hoy.
1: Hola, mamancito, mi cochoy. ¿Cómo está mi cochoy? Mamancito, para opinar la tusa, mi cochoy. No, verdad, ¿dónde están los hombres? Pues que no opinan, ¿o qué, mamancito? Esos perros canequeros.
0: Bueno.
1: ¿Tienes miedo, o qué?
0: Bueno.
1: No.
0: ¿Los tiene la mujer a perco, ya?
1: Una vez.
0: Pásame el celular, yo reviso. No sé con quién habla. ¿Usted no es así, cierto que no? No, amor, yo no soy así. Es increíble, no. No, son más de buenas que les tocó el menos perro.
1: Hable.
0: Hey.
1: O sea, que yo hacen lo mismo también, mamá. Sí.
0: Hey, no
1: para decirle a la señora que salga allá y que se vaya a otra parte o que mire qué hacen la señora. No aguante más cosas. Lo que mi mamacito. Yo escucho limpia que me pone todo muy buena.
0: Hágale mi cochochoy. ¿Dónde están los hombres y señores? Tan perdidos. Buenas.
2: Bombán, buenas tardes.
0: Mi vida.
2: ¿Por qué no opinan los hombres? Porque tienen robo de paja.
0: Ah, ¿sí?
2: Claro, si se asoman, se queman la cola. Porque todos son iguales. Todos son iguales, cortados con la misma tijera.
0: Ay, hijo de mamá.
2: De perrunchos.
0: Bueno, le han pagado mal. Yo
2: escucho olímpica porque me pone eso. Y bien buena.
0: ¿Dónde están los hombres, pues? Oh, me madre.
2: Bombán, buenas tardes, para opinar en la tusa.
0: Cuente, pues.
2: Pienso que no la quiere. No quiere la esposa porque... Así sea las redes sociales o lo que sea, uno se ama, no traiciona.
0: Sí, señor.
2: Ahí no hay nada. Y los hijos, ni de hablar, porque imagínese, con esos hijos, ¿para qué enemigos?
0: Listo. Desde el corregimiento de la Virginia, la muda. Un abrazo, vea. Y me gusta el chisme, vea. La mudita allá en la Virginia, ¿no? Mamacito desde Urgencia de San Juan de Dios, conectadas como búhos. Saludo para Erika Marín y a Carito y a Vivian. Y a Vivian, siempre conectadas, vea. En el San Juan de Dios de María. Con rones otros ahí, esperando turno, ustedes echando chisme. No, espere un momentico, espere. ¿A dónde sería en cirugía? No, espere que se acabe el chisme. A ver qué es, pues, hombre, por Dios bendito. Continúe. Alicate, hombre solo. Extraer, suturar. Claro, para la gente, los enfermeros. Vea, usted dame una buena. Dar un consejo. Cuando usted llegue a estar en la clínica, donde sea en el hospital, hágase amigo de las enfermeras, porque las enfermeras son malas. Sí. Usted pone grosero con ellas, papi, y háblales feo. Y van y le entierran el catete más grande y grueso que tenga. Lo ponen a sufrir. Y mejor tener las de amiguitas, porque, ay, María. Eso no diga nada. Es mejor porque, María. Me las conozco, mosco. Buenas.
3: ¿Dónde están los firulais?
0: Los firulais. Oiga, verdad, no, espere, tapo. En serio, llevamos una hora y han hablado como dos hombres. Vamos por una hora de programa y han hablado como uno o dos hombres. ¿Ah? Estoy preocupado, muchachos. Levanten la manito si están bien. ¿Ah? ¿Qué pasó? O están por ahí, quién sabe con quién. O la mujer les quitó el teléfono. ¿Ah? ¿O qué? ¿Ah? Uy, preocupante la situación. Está preocupado. ¿Dónde estarán los hombres? Muy calladitos. ¿Ah? No dicen nada. ¿Qué es de por acá, maestrero? La buena.
4: Hola, Ambasito. Buenas tardes. Yo acá escuchando Dios la mija. Tusa. No, eso es un tóxico completo. Como si se la va a montar a ella y él sí hace lo que le dé la gana. Entonces que se quede solo. No, ya no tiene por qué aguantar esa situación.
0: Es que Ambancito no revele los secretos de nosotros las enfermeras. Desde Pasto para Jesús Rosales en Caicedonia, Vallevea. Qué cosa, no. Yo le daré tiempito a ver si aparecen los hombres. ¿Yo qué? Porque está muy raro, pues.
1: Bambán, buenas tardes para opinar sobre el tema de hoy. Bambán, que era la señora que nadie sabe lo que tiene hasta que no lo pierde. Que primero piense en ella que en ellos. Yo lo bendiga, Bambán. Buenas tardes. Espero que se encuentre bien.
0: Gracias.
1: Olímpica porque me pone todo bien buena.
0: Vea, ustedes tienen que ser como las mujeres, como dice Franci. La más fina. Aquí está Franci, lo popular de América, lo más nuevo, lo más reciente, la monita. Se llama La Más Fina. 12:52, yo escucho Olímpica.

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0: ahí estamos jugando a través del Tito. Estamos hasta jugando por el Tito, vea. ¿Ah? No, pero es fácil acomodar como cinco amigos para una foto de María. Señores, 1:02. Estamos en la Tusa y Olímpica Estéreo. 1:02. Estamos a través del Tito, vea, María. Que cocaba gente en el Tito, vea. Entre para que echemos chisme ahí. Mientras en la musiquita echamos chisme, hablamos, dialogamos, jugamos, vea, mejor dicho. Qué belleza. Erika Nao, Juliana Ariza, también de España la mandan a saludar. Dianita, Caliche. No, mejor dicho, una mantica atendida a mi hijo de María. Echando chisme, jugando. Oiga, hoy hace un mes, estamos más azarados que un berraco, ¿sí o qué? Hoy hace un mes, qué terremoto tan bravo, ¿cierto, María? Que sacó un tan hijo de mamá. Hace un mes que, mejor dicho, nos recordaron que no somos nada. Podemos tener plata, podemos ser gordos, flacos, altos, bajitos, lo que sea. Somos tan iguales, María. Y hay gente que hoy sigue mirando por encima del hombro a los demás. Se creen más. Y ese día, por un minuto y medio, fuimos todos iguales. Todo el mundo llorando, todo el mundo abrazado, todo el mundo nervioso. Sigan ahí con sus ínfulas y verá. Bueno, señores, 1:03. Voy con la historia para hoy. Es que está un poquito larguita. Dice por acá, Mancito. Bam. Nunca pensé que algún día me iba a tocar contar mi vida por la emisora, por la Tusa. Pero es que, ama, yo no sé qué más acudir, mamacito, ama, la verdad. No sé si estoy exagerando, si estoy loca o tengo razones para sentirme así. Mamá, mire, llevo 3 años con mi esposo. Cuando nos fuimos a vivir juntos, mamacito, no, una elegancia. Son mejor dichos que eso. Pero con el tiempo descubrí que en esa casa yo como que estaba sobrando. ¿Qué pasó, mamacito? Descubrí que mi marido es adicto a las redes sociales. Hasta ahí digamos que es lo de ahora, mamacito, bien. Pero vive pegado al celular, viendo viejas, viendo mujeres. Mamacito les habla, las sigue, les escribe por interno, le comenta las fotos. Uy, mamacita, y todo, qué rico que eso. Mamá, horrible. Y si yo le reclamo, a mí mismo dice que yo soy una cantaleta. Y me dice, ¿cuál es el problema? Para eso son las redes sociales. Mamacito, que él puede mirar lo que quiera y que no es infidelidad. No. Si a mí me llega un mensaje, ¿quién le escribió? ¿Por qué es que quiere? Ah, él sí puede, pero yo no. ¿Ah? Ay, mamacito, dice, y no crea, mamá, que está hablando solamente con mujeres bonitas y toda gente que ni le para bolas. ¿Ah? Eso le escribe a lo que caiga. Eso le dicen a Guayero, a lo que caiga. El aventurero, aventurero. Yo soy. Me gustan las altas, no, ese es tremendo aguacero. Todos tenemos un amigo que le dicen aguacero, ¿sí o qué? Eso le cae a todo el mundo. Qué cosa tan impresionante. Me dice por acá donde tengo el aventurero. No me aparece el aventurero. Ay, ¿por qué no aparece? Ah, ya sé cómo está. Yo, el aventurero. Así es. María Mancito, eso le comenta a todas las mujeres que aparecen, les escribe, les habla por interno. Mamancito les manda plata, les compra videos y ya sabe qué tipo de videos, Mamancito. Videos, ya salen así porque poquitas de ropa, Mamancito. Así que le manda videos, ella también manda videos, conversa con ellas como si fuera lo más importante del mundo, Mamancito. Y cuando le digo que eso me duele, me responde, pero yo no me estoy acostando con ninguna, deje el drama. Agradezca que estoy aquí en la casa, que usted sabe lo que hago. No hizo para revolcándome con ella. ¿Quién me dice que no, Mamancito? Cuando sale y se demora, ¿quién me dice que no? Bonitas. Mamancito me dice, yo no estoy acostando con ninguna. Entonces, mamá, me toca esperar.
1: Yo soy el aventurero.
0: Entonces no sé qué hacer, Mamancito. Dice que eso no es infidelidad. Lo peor es que yo ya ni siquiera sé cómo reclamarle. Cada vez que le hablo termino sintiéndome culpable. Me hace creer que yo soy celosa, intensa, aburrida. Y ahora yo termino callada. Dígame, ¿yo qué voy a decir? Yo me quedo calladita, mamacito. Y aquí viene lo que más me duele. Yo siento que en mi propia casa soy solamente la empleada, mamacito. Yo hago, yo atiendo, yo resuelvo, estoy pendiente de todo. Pero para opinar y poner límites, mamacito, no puedo. Porque no tengo derecho. Ahora, mis hijos. Mis hijos, es lo que más me parte el alma. Son todos hombres y ellos prefieren al papá. Para ellos es el chévere, el que los consiente, el que juega con ellos. Y le alcahuetean todo. cagüentean todo, mamancito. Y yo soy la mala de la película. Mamá, la verdad, he pensado en irme, no tengo para dónde arrancar, o sí. Una hermanita me dice que si quiere me vaya para donde yo un tiempito, me dice, véngase para acá, déjelo, no se aguante eso. Mamá, yo quisiera coger fuerza y, e irme, pero no sé, mamacito, no sé qué hacer. Ah, ¿y con qué plata voy a mantener a mis hijos? ¿Qué hago? No sé qué hacer, mamacito, porque me da miedo arrancar desde cero. O si es verdad y él tiene la razón y yo me estoy metiendo películas que no son. ¿Ah? Mira, mamacito, hasta tranquilo. Con su celular en la mano, hablando con mujeres, mandándole plata, comprando videos, diciendo que eso no es infidelidad, que no pasa nada. Eso, escribiéndole, mamá, es que es muy feo porque se mete uno en las redes cuando que mi esposo le esté comentando a mujeres, mamancito, cosas de viejo verde, no aguantaban, ¿cierto? Pero vaya que lo haga yo. Vaya que lo haga yo, mamancito. Ahí sí, mejor dicho, yo soy lo peor, la peor mujer del mundo. ¿Ah? Mientras él, no, yo no el contacto físico ni nada. Mamancito, la verdad, no sé qué hacer, no sé qué camino coger. Estoy tratando de ser fuerte por mis hijos, pero no sé, quiero de verdad que me ayuden a tomar una decisión.
1: Lo que soy para ti.
0: Porque, mamacito, hay noches en que yo me acuesto al lado de él y me siento mal. Me siento una cosa horrible. No sé qué hacer, mamacito. No sé qué hacer. Mi hermana sabe la verdad, mamacito, y no sé qué hacer, mamacito. No sé qué hacer. No sé qué camino coger. Ah, ese ser no muy necesitado, ¿no? ¿Ah? Buenas.
2: Hola, Bambán, para participar en la tusa. Bambán, eso no será infidelidad, según él, pero eso es una falta de respeto muy grande hacia la señora. Porque pues yo creo que a él no le gustaría recibir ese mismo trato. Y segundo, ya solo con el hecho de que la señora le manifieste que no le sienta bien eso que él hace, pues ya debería dejar de hacerlo y respetar.
0: Sí, señora.
2: Los hijos, eso sí, perdóneme, señora, pero son unos parásitos.
0: ¿Qué pegó?
2: De verdad, no tienen perdón.
0: Listo, pues, mi amor. Buenas.
3: Papancito, ya lo que ya. Uy,
0: ¿qué papiones ha metido, hermano? Vea, apareció un hombre. Ay, vea, si apareció un hombre. Buenas.
4: Bam. Muy buenas tardes. Que yo te hago escuchando Olímpica, porque me pone todo bien. Bueno,
0: papito,
4: bam.
0: Señor.
4: Ya le das loras maiceras que hagan hochi, pero no con todos los marranos. Y además, yo creo que hasta ella misma también lo hace.
5: Política, buenas tardes para participar en el programa.
0: Pero aparecieron los hombres.
5: Vea, para todas las mujeres que nos critican a los hombres.
0: Hey.
5: Que nosotros somos perros canequeros, no. Sino que la mujer, yo creo que no le dará nada en la cama.
0: Uy.
5: Al man. Que por eso el man compra contenido. Yo, escuchando Olímpica, porque me pone todo bien, güey.
0: Uy, se prendió esta vaina.
6: Buenas tardes.
0: Cuente,
6: no,
0: pues.
6: Para final del tema. Mano, qué tristeza que por culpa de un hombre quedemos mal todos. No. Dígale a esa mujer que salga de ahí.
0: Sí.
6: No la valoran, no la quieren. No nos hagan quedar mal a nosotros. Eso. No más nada de loras.
0: Oiga, síganos en TikTok, Olímpica Armenia 96, nos vamos a través del TikTok. Síganos ahí en el TikTok, ahí le da me gusta, dale compartir al en vivo. Los veo muy quedados ahí, pues, con compartir y no. Puro vos ahí.
7: Mamá, no es que tengamos rabo de paja, ni todos seamos iguales.
0: Oiga, pero revivieron, pues.
7: Uno no puede opinar, las mujeres opinan todo, que todos los hombres son iguales.
0: Eso
7: mismo le pasará a uno cuando las mujeres se la juegan a uno.
0: Ah, sí.
7: Entonces todas las mujeres son iguales, ¿no? Uno puede hacer hecho con todos los marranos.
0: Eso sí, María.
8: Buenas. Hola, Bambam, para participar en la tusa.
0: Mi vida,
8: mira, yo opino que tú no puedes exigir el mismo respeto que tú no estás dispuesto a dar.
0: Sí, señor.
8: Entonces, él exige y le exige a ella de que no puede seguir a nadie, pero él sí sigue un mundo de viejas. Uno, como en toda relación, uno tiene que exigir el respeto. De eso se basa una relación, el respeto y la comunicación. Él no le está dando el respeto. Entonces, la mala siempre va a ser ella.
0: Sí, señor.
8: Pero ella sí no puede hacer nada y en sí, normal. Lo normaliza, eso es un hombre narcisista. Y si los hijos también permiten de que el padre no respete a la mamá, ahí está todo mal, que salga mi hija, y si no, como decía mi abuela, el que no le gusta el caldo se le dan dos tazas, que ella haga lo mismo.
0: Listo.
8: Y que lo bravie, como si usted puede y yo no puedo, entonces ¿dónde quedamos, pues, hombre?
0: Sí,
8: no, mi
0: sí.
8: hija. Que salga de ahí, porque eso no es vida.
0: Listo,
8: eso
0: pues.
8: Es una gran red flag.
0: Refla, esa es la Refla.
9: Yo, Bambán, reportando sintonía de Chile. Epa. No, la culpable son las mujeres que salen en pelota y exhibiendo su cuerpo. Por culpa de ellas que nosotros miramos.
10: Bambán, Bambán, ahí para todas las mujeres que no le buscan solución al asunto.
0: Sí, señor.
10: Estamos en el 2026, sí, todo el mundo tenemos redes sociales. Pero eso es de hablar con la persona, eso no es de que, que termine lo que porque está hablando con...
0: Sí.
10: Bueno, no sé, o sea, créanme que eso no es que termine lo que deje la del hogar por eso, no. Eso es de hablar, eso es de sentarse, venga,
0: sí.
10: Mijo, ¿qué pasa? Que usted está muy mijo. Pegado al celular, ¿qué pasa esto y lo otro? Mm. Eso hay que buscarle solución, hay que buscarle la curva al asunto, no es que terminamos y ya.
0: Pero es que no es que ella le ha dicho a alguien más, no hace caso.
11: Bam, bam, bam, buenas tardes. Parcero. Por acá reportando sintonías de Don Mario.
0: Puro Don Mario justificándose ahí.
11: Días. Bam, bam, tengo dos bulticos de cuchuco para donar. ¿Dónde yes. los mando?
0: Puro Mario justificándose. Buena.
12: Tienen rabo entre las piernas. Es mejor que no comenten ni digan nada porque tienen rabo de paja todos esos perros canequeros.
13: Oiga, mancito, vea, está tareado el señor, no puede ni hablar. Oiga, eso lo tienen agarrado del gañote. Por fin sacó el que dijo a la mujer, déjeme hablar, por Dios, déjeme hablar.
14: Bam, bam, bam, bam. No estamos opinando, sino que estamos viendo contenido, contenido, bam, bam.
15: Yo a ti te quise.
0: Oiga, eso acá se amarrea más feo. Uy, se ha más asustado ya. Pasó tremenda tractomula. Estoy sacudida. Ay, casi botó el chupo. Ay, se me subieron al cuello. Yo dije, es que por acá por esta vía suben todos bocetas y sube una mula. Eso es sacudida muy feo. Yo decía, Diosito lindo. Ay, Dios mío, pero no pasó nada.
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0: Muy bien, buenas.
16: Bambán, lo dejaron solo.
0: Solo, solín, solito. ¿Ah? Mamacito, ¿cómo que las enfermeras somos un amor? Sí, claro, cuando le tratan bien, si no, mejor dicho. Buenas.
17: Oh, Bambá, papi, buenas tardes. Mijo. ¿Qué estoy haciendo? Escuchando Olímpica, porque me pone todo bien bueno. Fíjale a esas loras maiceras, que lo que pasa es que los hombres ahorita estamos almorzando, y por eso pero estamos escuchando, y estamos almorzando. Para loras maiceras, que tranquilas. ¿Sabes por qué andan desesperadas? Porque como no hay maíz, con este calor que está haciendo Bambán.
0: ¡Añañay!
18: Hola, Bambancito, para opinar.
0: ¿Qué, mi amor?
18: Por fin aparecieron los loros maiceros.
0: Oiga, cierto.
18: Aparecieron los loros maiceros.
0: Señor,
18: Bambán, pues, ¿qué le digo a la señora?
0: No,
18: eso, pues, por una parte es una falta de respeto al señor.
0: Sí.
18: Pero, pues, si ella quiere... abrésele del lado de él, pues que lo haga, y si no, pues que hablen bien, a ver.
0: Listo, pues.
18: Y los niños, que los niños están grandes o pequeños, porque si esos los niños están pequeños, pues también tiene que ponerle mucho cuidado a eso.
0: Sí, es verdad.
18: Porque imagine el señor dejándoles ver todo eso a los niños, tal vez. Entonces, muy
0: dejando de ver todo eso. Papá, ¿eso qué es? Papá, ¿qué es eso tan grande, papá? Mijo, el celular.
18: Seriamente
0: con mijo.
19: Vamos en la tusa.
18: Y los malceros. Ahí se aparecieron a hablar ya de las mujeres, ¿cierto?
0: María, una 16. ¡Oh!

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0: tarde, 22 minutos, estamos en la Tusa y Olímpica Stereo. 22 minutos, estamos en la tuya. ¿Qué dice por acá, mesero? Hola, ¿qué tal? Buenas.
1: Hola, Bambam, buenas tardes.
0: Cuente,
1: para
0: pues,
1: opinar en la Tusa.
0: Dele, mi amor.
1: Dígale a la señora que se vaya, que ella vale mucho.
0: Listo, pues.
1: Que si para el marido es vieja, para otras personas son nuevas.
0: Oiga, eso dicen.
1: Y yo que escucho Olímpica Estéreo, la número uno, la mejor.
0: Un besito.
1: Se metió.
0: Lo que para uno es viejo, para otro nuevo. Buenas.
2: Dígale a esos perros canequeros que si están almorzando sorbete de maricoya.
0: ¿Sorbete de qué? Buenas.
3: ¿Qué van,
0: parcerito?
3: Buenas tardes. Un saludito desde aquí, de Argentina.
0: Eso.
3: Para opinar sobre el programa. Pana, esa no va, hay que respetar a la mujer, hay que... Uno con esas cosas hace que le baja uno la autoestima a la mujer. Y bueno, un consejo a la China, que hable con él, si no, pues chao, pico y adiós.
0: Cholín, ¿eh?
3: Yo escuchando Olímpica porque me pone de todo y bien bueno.
0: Y bien bueno, se metió. Oiga, estamos a través de Tito, síguenos en Tito Olímpica Armenia 96.1. Ahí me pueden seguir como Bam Bam Oficial o con Beburro y M. Bam Bam Oficial, ahí nos podemos ver en las redes. Bam Bam Oficial, así estoy en Tito. Bam Bam Oficial, o si quieren me siguen ahí, así también estoy en Instagram, listo. Dice por acá, saludito para el taller John Carr y a Pantomima, que están acá pegados a la emisora echando chisme, qué belleza. Acaba de decir mi esposo qué. Acaba de decir mi esposo que a este me lo voy a recompensar cuando haya Colombia. Aquí al final de la historia, ok, ¿cómo así? No entendí. Hágame el bendito favor. Por eso es que solito voy. Buena.
4: Los hombres están hablando, pero con miedo.
0: Sí.
4: Uy, quieto.
0: Están ahí. Los tiene la mujer apergollado. ¿Qué tiene para opinar? No, nada, amor, nada.
5: Bambancito.
0: Señora.
5: Se están cumpliendo las profecías. Se acabaron los hombres hoy.
0: Sí, será.
6: Tengo ganas de brindar por ella.
0: Dicen, tal vez, quizá, dice por acá, que al parecer James Rodríguez sería jugador del Atlético Nacional.
6: Hasta verle el
0: Dicen que tal vez tendría preacuerdo de jugar con Atlético Nacional. Esperemos a ver. Esperemos a ver.
6: A ella le aterra ver.
0: Pues ir a jugar a la B de Italia, jugar acá en Colombia.
6: Yo le digo.
0: ¿Quién sabe?
6: No se me esconde.
0: Esperar a ver. No, que es que ese fútbol colombiano así. Buenas.
7: Muy buenas tardes.
0: Parcero,
7: digo, es que de todas maneras es faltarle al respeto a la pareja. Ponerse a ver todas aplicaciones y comunicarse con otras mujeres así, hermano.
0: No, padre.
7: Así él no se acueste con ellas. Le está faltando al respeto.
0: Sí, total. No, padre.
7: Uno tiene que respetar a la pareja. Por ahí empieza la infidelidad. Él dice que no, pero está pensando cosas, está maquinando su mente, imaginándose con esas otras mujeres, hermano. Le está haciendo infiel. No puede meterse en las redes sociales a comunicarse uno con nadie, hermano. Uno de comunicarse es con la pareja cuando está retirado, está ausente, está lejos.
0: Mire.
7: El resto con nadie más, hermano.
0: Le voy a decir una cosa.
7: Hacer eso con las demás personas es ser infiel a la pareja.
0: Epa.
7: Entonces el man le está faltando el respeto.
0: Ah, Masito, usted.
7: Porque me pone todo y bien bueno.
0: Ah, Masito, a mí para hacerla. ¡Ah, a mí! Ah, bueno. Adrianita Hernández, dígale que por acá lo espero. Olmedito en Antofagasta, Chile. Yo le voy a decir una cosa, mire. Es inevitable usted entrar a las redes sociales y no mirar mujeres bonitas. Y lo mismo es inevitable que mujeres entren a las redes sociales y miren manes pintosos. Porque es muy difícil, porque uno hace retoques y finalmente, sea lo que sea. Pero de ahí a usted respetar, a escribirles, a hablarles, comentarles fotos. Primero, yo le quiero, voy a colocar una canción y quiero que las mujeres me respondan una pregunta. Mujeres, ¿qué se siente que un man le esté escribiendo por interno o comentándole cosas sin ustedes conocerlos? Dígame, ¿qué se siente? ¿Qué se siente, mujer, cuando un hombre le escribe a usted por interno cosas? Me imagino que, hola linda, ¿cómo estás? Hola Eve, ¿cómo estás? O comentándole las fotos y todo eso. Porque es que muchos son varoncitos en las historias. Mandan corazón y responden, pero cuando ponen una foto así para todo el mundo, no son capaces de comentar. Y quien comenta y tiene pareja, todo es una falta de respeto. ¿Cierto? Mujeres, cuénteme, necesito que me contesten pues ahí ustedes, mujeres. ¿Qué siente una mujer cuando un man les escribe por interno cualquier vaina y les insiste? O les comenta una foto como, hola, bebé, ¿qué? O sea, ¿qué sienten ustedes? Hay de comentarios a comentarios, hay de piropos a piropos, pero quiero saber qué sienten las mujeres cuando un hombre así.
6: Entonces, cantinero,
0: eso es muy feo, ¿sí o qué? Ser mujer es difícil. Porque hay mucho man por ahí loco, mucho man dañado la cabeza, morbo loco, porque hay mucho morbo loco ahí y que morbosean las cosas con un piropo ahí, un piropo pasivo ofensivo, y se hacen los chistositos. Y eso no se hace, muchachos. La verdad que es eso, no. ¿Ah? Eso es tenaz, no. O es como el man que sigue a miles de viejas. Parce, no. Y en unas fotos que uno dice, Dios mío, cada loco con su costal. Cada loco con su costal. Hola linda, hola preciosa, hola bebé. No, como, Dios mío, bendito. 1:28 p.m. ¿Qué? Quiero que las mujeres me contesten a través de WhatsApp Olímpica. ¿Qué deciden? Para que los hombres que estén escuchando de una vez como que digan, ve, mira.
8: Siento, yo siento que ese man tiene ganas.
0: Mire, para acá vamos a estar. Buenas. Mamacito, hablo por mí. Me siento acosada ahora cuando le dicen no, que le manden fotos.
6: Para que viva.
0: Buenas.
9: Por fin salieron todos los gallineros. Abrieron los gallineros. Véanlos cómo están.
0: María.
6: Me voy para no estorbarte.
0: Mamancito, ¿cómo un desconocido las creando cochinadas de María? ¿Qué dice por acá, maestra? Los quiero escuchar, las quiero escuchar. Buenas.
10: Bambán y la otra. Cuadrado pa' millonario. Pa' millonario.
0: Ah, sí, cuadrado pa' millonarios. Ay, güey, mamá, opale, María, me por Dios bendito, ¿ah? Esperar a ver si James Rodríguez va a jugar con Nacional. Dice que al parecer, tal vez hay un, ¿para qué no se la firma? Porque por acá estoy leyendo que hubo un tropiezo primero. ¿Ah? Ah, hijo de mamá, esperar a ver. Bueno. Señores, 1:30 p.m. Estamos en Olímpica Stereo, la emisora del primer lugar. Ahí los espero pues en el WhatsApp para que me cuenten ustedes, muchachones, y me van contestando. Y también a través del Tito Olímpica Armenia 96.1. ¿Ah? Olímpica Armenia 96.1, hágale pues, 1:30 p.m.

0: pedacito de este amor. Oiga, la gente que está en el Titón, abrazo bien grande, vea. Ay, María. Sí, ante mí, cuando cada persona se desenamora, sí, es verdad. Señores, una 38 minutos. Sí, uno en las redes sociales es todo bonito. Uno en las redes sociales es todo bello. Y en la calle, no todo es baratado. Bueno, señores, ¿quién por acá me está? ¿Quién por acá, por acá, por acá, por acá, por acá me está? Hola, buenas.
1: Esto, papancito, eso depende. Depende porque si es un man bien bueno, bien papacito, bien, mejor dicho, pues uno le contesta el saludo porque es que es ¿sí muy ven? Descortés. ¿Sí uno ven? No, ¿sí no contestar.
0: Pero vayas a un feo, desplatado, morboso. Vea, ve, ya vengo a decir una cosa.
1: Ya no es cortesía, Dios ¿sí mío. ¿Sí? Pero pues si es un viejo verde por ahí, todo ¿sí feo y... ¿Sí uno tiene pareja y ¿sí la ven? Pareja lo respeta a ¿sí uno, ven? Pues ¿sí uno contesta decentemente.
0: No, dice, mire.
1: Y si no, no, ¿qué va a ver eso, avancito? Mire, ¿uno mire para qué se pone a perder el tiempo viendo esas cosas que no tiene que ver?
0: Mire, es que depende de quién le caiga a usted, mujer. O mujeres, depende de quién le caiga. Si a usted un mal hecho un piropo, a pie, un señor del común, y usted lo ve a pie, normal, un señor del común, que la está acosando o la está morboseando. Ah, pero si pasa un mismo señor de la misma edad en camioneta y con plata, Oli la está pretendiendo. O me van a decir mentiroso. Es que depende de si tiene plata o no tiene plata. Depende cómo se vea, cómo no se vea. Entonces, el señor que no tiene plata, que anda a pie, que es una persona del común, entonces le está morboseando y es un viejo verde degenerado. Gasto, porque no se pone que no que. Ah, pero cuando llega un man bonito, pintoso, o un man con plata, la está pretendiendo, ¿ah? Qué ironías de la vida, ¿no? ¿Ah? Qué ironías de la vida. Qué ironías de la vida. Hola, buenas.
2: Bam, pues yo, mi opinión de lo que usted dijo es, me parece algo como tan incómodo porque, pues, a mí me ha pasado, pero sí, gente que uno dice, Dios mío, ¿quién serán esas personas que uno no conoce y les comentan, les sí habla uno como... Uno sin hablarles y ya les hablan, y uno personas como desconocidas. Y uno era mirar y es un gordo asqueroso. Ay, no me tiras.
0: Así ven. Bueno, espere. ¿Qué tiene contra nosotros los gorditos, mija? ¿Cómo que no? Bueno. ¿Qué tiene contra nosotros los gorditos, mija? Bueno, jálele a la RP, María. Ay, María.
2: No, y una falta de respeto también, o sea.
0: Donde sea un man así con un cuerpo así elegante, sí, papacito rico, hazme tuya, poséyeme, ¿sí o qué?
2: Sin consentimiento de uno.
0: Ahí sí no dice asqueroso ni
2: no,
0: nada.
2: Sí, pero no, nada. Me da. Sin conocerlo nada, no, ya quieren hablarle a un niño, qué pereza.
0: Eso, ¿ah?
2: Y que lo estén acosando, eso es asqueroso, gas.
0: Depende. Depende si es bonito o si es feo. Mamacito, un saludo al combo de Tito en la Isabela, en Caicedonia, parcerito, ¿qué? En Caicedonia, sí. Al combo de Tito en Caicedonia.

0: Sidonia, qué belleza, vea. Saludos para la gente, a la mamá de Mafe, que me está metiendo, doña mamá de Mafe, que me olvidó el nombre de la mamá de Mafe. Usted me está metiendo chisme, mija, ¿eh? Ay, más doña mamá de Mafe, mija, que la tengas pero pillada. Para Tito en Caicedonia, el combo de Tito en la Isabel, un abrazo bien grande, vea. ¿Eh? Hola, buenas.
1: ¿Aló? Mis queridos hermanos de Olímpica, saludos desde Argentina.
0: Che, boludo.
1: En el tema que estamos hablando, eso es de lado y lado. Pero hay que respetar personalidades, porque muchas veces eso es una enfermedad. Y bueno, causa mal. ¿Qué escucho yo, Olímpica? La mejor.
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3: nuevo.
0: Buenas.
3: Bam, bam, bam, papi, en la tusa, bam, bam. Ese man, mejor dicho, sí. Le cae, mejor dicho, a todo. Yo creo que también debe tener cara de chivo, bam, bam. Con hasta papel.
0: ¡Ole! Bueno, señores, rápidamente voy a recibir notas de voz. Consejo para ella. A ver. Recibo con notas de voz. Consejo para ella. Mientras usted me manda la nota de voz, les voy a contar algo. Resulta que esta semana vino una personita acá a Olímpica Estéreo y nos trajo unos regalos que estamos recogiendo para llevárselo a los niños que fueron víctimas del terremoto. ¿Cómo les parece que vino don Mario? Don Mario Nieto. Don Mario Nieto depende de una pipa de oxígeno. Tiene 73 años. Tiene la edad del cóndor. Con dolor aquí, con dolor a don Mario. Y vino acá a Olímpica, se nos trajo dos regalitos. Él vende unas rifas. Por cada rifa que vende se gana 500 pesitos. Y le toca patonear y andear mucho. Desde donde vive, creo que es de los Quindos, a rebuscarse todos los días. A vender eso. Se gana, a veces vende 3, 20, 30 rifitas, 40, 50. Bueno. ¿Sí o qué? Y ya le toca pagar muchas cosas y todo. Vive en un ranchito, amigo, que nos contó esta mañana a través de Olímpica Cero al Aire, que lo tuvimos, que el ranchito le quedó muy dañadito, bueno, que se mueve muy feo y todo eso. Y nos llamó la atención porque nos trajo unos detallecitos, sacó de su platica y vino aquí a Olímpica Cero y nos trajo unos. Entonces nos llamó la atención. Esta mañana hablamos con él y nos pusimos a disposición con ustedes, los oyentes, a brindarle una ayuda. A todos los que han aportado su granito de arena, muchísimas gracias. Habilitamos un NECI para mañana, Dios mediante, entregarle la plática a él para que pase unos días tranquilo, para que tenga ahí como solventar unos días, porque es una persona de admirar. Ya les va a entregar el NECI al cual se pase la donación, no sé, desde 1,000, 2,000, 3,000 pesitos, ¿cierto? Para mañana entregarle la plática a él. Por acá también una señora nos trajo mercadito más bella, ¿eh? Bueno, muy rápidamente por acá, ¿qué dicen por acá? Buenas. A ver, buenas.
4: No, Bambán, cuidado, te rajas de lo gordo que estás. Tienes sí. Un cuerpo súper.
0: No, súper gordo. Buenas.
5: Hola, Bambancito, para volver a dar mi opinión sobre la señora. Pues vea, señora, el consejo que yo le doy es que hable con su esposo, y si sus niños están pequeños, sí, tiene que poner mucho cuidado con eso, mucho cuidado, señora.
0: Listo, pues, ¿quién por acá? Hola, buenas.
6: Oye, Bambán, esas mujeres que están diciendo que un hombre gordito, que uno feo, que morboso, que gas, que no sé qué, que no sé cuándo. Bueno, al menos uno se muestra como es. Y ellas que se colocan todo postizo y se maquillan, eso parece un raspigane para poder conquistar.
0: No, van a colocar una pelea acá. Buenas.
7: Bambán, dígale que ese perro canequero que no sirve para nada, que bote eso.
0: ¡Eso! ¡Hola, buenas!
8: Bambancito, la mujer que acaba de hablar o darle la opinión, tiene toda la razón. Hay muchachas y hay mujeres que les gusta la patica y no importa si el tipo es barrigón culichupado y si va a una blindada.
0: Bueno, de mí no estoy hablando, mija. ¿Cómo que barrigón culichupado? ¡De mí no estoy hablando, mija!
8: Tiene una moto bien bacana, a eso sí.
0: Sí.
8: Entonces, pues, está mal. Muy mal porque, pues, de todas maneras, el respeto se tiene que haber tanto como un hombre como mujer.
0: Vale, voy a contar una cosa. Aquí me han pasado muchas vainas. Una vez amo un combo amigo. Yo tengo un twinguito negrito, el tribilín, se llama el tribilín. Más bien la monta en el tribilín, en el twinguito. Y entonces estábamos por allá reunidos, parecidos. Y había una gomelita, esa gomelita ahí con así, que le coloca pestañas sobre las pestañas, uñas sobre las uñas. Y se pinta las cejas sobre las cejas y pelo sobre pelo, ¿sí o qué? Ah, no, la inalcanzable. ¿Y sabes qué dijo la berraca? Que ella no montaba en Twingo. Ella no monta. Y parce, eso me indignó. Yo, como así, si no, como no monté mi carrito. Que tiene el mitrivilín. Que no y que no. Y llegó el momento de irnos. Y pues, no había donde irse. Solamente mi tribilín. Cuando por fin dijo, sí, yo le dije, no, señora. No, señora. Mire cómo se va. Cómo llegó, devuélvase. Ahí ya no me habla mucha gente, que porque yo fui muy agrandado. Tome pa' que chupe, tome pa' que lleve. ¿Sí o qué? Oiga, pues.
9: Buenas tardes,
0: mi vida.
9: Para mí un hombre entre más grande, feito y gordito esté, más lindo me parece.
0: Ese hijo de mamá, ese soy yo. Ese soy yo. Sí, señores. ¿Ah? Ese soy yo. Angélica Monsalve, un abracito bien grande. Les voy a dar un número de NX si quieren de pronto hacer su aporte. Esto desde Medellín, vea qué belleza. Es 312-848-9487. 312-848-9487. Es NEC. 312-848-9487. 312-848-9487. ¿Listo? Ahí está, los esperamos. Mañana estaremos haciéndole la entrega al señor. A don Mario, hombre, por Dios. Y lo tendremos aquí en la cadena Olímpica Cero. Estaremos también transmitiendo y grabando toda la entrega. Y listo. Señores, un abrazo para todos. Dios me los bendiga. Querido mamacita, hágase respetar, mamacita. Hágase respetar mi vida hermosa. Hable con él. Y si no, mamacita, le está faltando el respeto. Eso ha cometido muchas. Ha cometido muchas. No solamente ahí, pues, yo mejor dicho, no tengo pruebas, pero tampoco dudas. Y es mejor que usted arranque. Mamacita, empiece a despegarse un poquito, porque si no la respeta el esposo ni sus hijos, no puede, uno no puede sentir empatía porque no ha sentido empatía por uno. Señores, para todos un abrazo bien grande. Dios me los bendiga enormemente. Feliz resto de tarde. Ya viene Julián. Ahí le repito el número de NX: 312-848-9487. Ahí pueden hacer ustedes sus envíos. Todo muy, muy, muy transparente, gracias a Dios. 312-848-9487. Apúntelo. 312-848-9487. Para todos un abrazo. Mil y gracias por creer en Olímpica Estéreo, por los regalos que nos han traído, por los aportes para don Mario. De verdad que es muy gratificante para nosotros aportar de esta manera. Eso lo hacemos a nombre de ustedes, los oyentes de Olímpica Estéreo. Nosotros solamente somos el puente, hay que dejar eso claro, listo. Y yo sé que mucha mujer ha tenido un momento humilde por ahí. Uy, no me hable de ese. Qué momento más humilde. La canción de Paulita Jara, así se llama. Mi momento más humilde. Chao, feliz resto de tarde. ¡Oh!

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1: 1:53
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ya llegamos a las 2 de la tarde, 4 minutos. 2 de la tarde, 4. ¿Qué tal? Bienvenidos a esta nueva hora en esta tarde de jueves. Bueno, Olímpica, la emisora que te pone de todo y bien bueno. Saludo bien especial para todos nuestros oyentes que desde ya se van conectando. Los que apenas van llegando a la sintonía, bienvenidos. Los que desde muy temprano andan conectados, muchas gracias por ser fieles oyentes a Olímpica, la emisora del primer lugar en la ciudad de Armenia. Llego con invitación, llego con información, así que pendientes. Ya llegamos a las 2 de la tarde, 4 minutos, yo escucho Olímpica.

0: Y así es como nos trasladamos por allá a principios de los 2000, cuando Guayacán Orquesta lanzaba tremendo álbum musical Extremo, donde desprende esa canción en la tremenda voz del gran Pedro Arroyo. Ahí está, pues, esa muy buena canción, se llama Cuando Hablan las Miradas. 2:12 p.m. Ya vengo con reporte de sintonía para que lo dejen a través de el WhatsApp 321-51-82-96-1. Por ahora, vea, escúchame esto, vea.
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0: Esta canción la hace Vargas Bill, se llama Mi Abuelo, en Olímpica, la emisora que te pone de todo y bien bueno.

0: llegamos a las 2 de la tarde, 21 minutos, en la tarde del jueves con Olímpica, la emisora que te pone de todo y bien. Bueno, vamos a ver quién por acá nos reporta sintonía. Buenas, buenas.
1: Hola, mi Juli, ¿qué más? Buenas tardes, ¿cómo está, mi Juli?
0: Háblamelo, papi.
1: Para reportar sintonía, Riatier de Montenegro, desde la finca La Cumbre.
0: Epa.
1: Para saludar aquí a los compañeros, a los que están recolectando café y a los que están arrancando bejuco. Saludito para ellos.
0: Listo, de una.
1: Porque me pone todo bien bueno.
0: Oiga, para todos los cafeteros, para todos los que andan laborando en las diferentes fincas, ahí siempre conectados, un abrazo enorme. 2 de la tarde, 21 minutos, seguimos de invitación, señoras y señores. Recuerden que seguimos recibiendo los juguetes, los detalles aquí en Olímpica Estéreo, carrera 18, 4 Norte 63, barrio Profesionales. Ya tenemos varios juguetes, eso nos alegra mucho que cada uno de nuestros oyentes atienda el llamado, lleguen aquí a la emisora con su regalito. Eso nos alegra demasiado, pero todavía lo seguimos recibiendo, todavía seguimos esperando a nuestros oyentes aquí en la carrera 18, 4 Norte 63, barrio Profesionales, Olímpica Estéreo, en la ciudad de Armenia. En horario de oficina de 8 de la mañana a 12 y de 2 de la tarde a 6 de la tarde se puede traer su juguete. Ya cuando tengamos los suficientes juguetes, pues ya buscamos los sectores, los barrios afectados por el terremoto y de esa manera llevar muchas sonrisas, llevar mucha alegría a esos niños que seguramente lo necesitan. Así que por acá los esperamos. Un juguetico, usted puede traer un juguete. Uno, dos, tres, los que usted quiera y pueda traer, aquí los esperamos. Recuerden la dirección, carrera 18, 4 Norte 63, barrio Profesionales. Ahí está pues la invitación en horario de oficina. 2 de la tarde, 23 minutos, tarde de jueves, yo escucho Olímpica.
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Llegamos a las 2 de la tarde, 30 minutos. Recuerden que a las 3 de la tarde se puede programar su canción. A las 3 de la tarde vamos a estar presentando Olímpica te complace. Para que desde ya vayan pensando, ¿qué canción le voy a solicitar a Julián? ¿Qué canción le voy a solicitar a Julián? Recuerde, a las 3 de la tarde, Olímpica te complace. Olímpica. Para que desde ya vaya pensando esa buena canción, ese buen tema, ¿ok? 2 de la tarde, 30 minutos, avanza la buena programación en este jueves con Olímpica, la emisora que te pone todo y bien bueno. Aquí llegan los gigantes del vallenato. ¡Qué descaro en Olímpica! La emisora que te pone todo y bien bueno.

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Y como dice Celia, my English is not very good looking. Ahí estaba Marc Anthony, se llama Valió la Pena. En Olímpica, la emisora que te pone de todo y bien bueno, la buena salsa para acompañar en este jueves, calentando motores para el fin de semana, a través de la emisora que te pone de todo y bien bueno, Olímpica 96.1 de la ciudad de Armenia, la emisora del primer lugar. Bueno, 2 de la tarde, 40 minutos, a las 3 de la tarde, Olímpica te complace, pero también recuerden que a las 5 de la tarde estaremos presentando la Ruta Olímpica con toda la información, con invitaciones que tenemos para ustedes, los oyentes del primer lugar, para que estén súper pendientes, súper atentos. Saludo bien especial para todos los conductores, los amarillitos, los que desde muy temprano andan ahí súper activos en la sintonía de Olímpica. El Guaro se alimento, lo dice Jonales Castaño, llama a mi tío, está muy buena canción, en Olímpica.

Tormentos. Ya llegamos a las 2 de la tarde, 48 minutos, señoras y señores. Desde ya ustedes pueden enviar su nota de voz a través de el WhatsApp 321-51-8296-1, porque ya vamos a iniciar Olímpica Te Complace. Así que nota de voz, me dice, háblamelo, Juli, quiero escuchar esa canción. Me dice el nombre de la canción y termina diciendo, yo escucho Olímpica porque me pone de todo y bien bueno. Ya vamos a iniciar Olímpica Te Complace, para que soliciten su mejor canción. Dentro de su buen gusto musical va a buscar esa canción que... que pronto quiere escuchar hoy jueves, ahí lo esperamos pues. 2 de la tarde, 49 minutos, por ahora aquí llega la salsa. En la orquesta de Pedro Conga, en la voz de Maelo Ruiz. Esa canción se llama Si Supieras, en Olímpica, la emisora que te pone todo y bien bueno.

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1: Ya llegamos a las 2 de la tarde, 54 minutos en Olímpica.
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0: te complace y desde ya vamos a recibir las notas de voz a través de el WhatsApp 321-51-82-96-1. Ahí los esperamos, recuerden en nota de voz, me dice háblamelo Juli, quiero escuchar esa canción, me dice el nombre de la canción y termina diciendo yo escucho Olímpica porque me pone todo y bien bueno.
1: ¡Aló, DJ!
0: Bueno, vamos a ver qué dicen por acá. ¿Qué dicen por acá? ¿Quién anda por acá? Buenas.
2: Juli, buenas tardes. Para aceptar una canción de la mesa del Rincón. Yo escuchando Olímpica, me pone de todo y bien bueno. Pero póngame la cecito.
0: Listo, listo, pero recuerden enviar los audios que escuché. A mí me tocó que subirle todo el volumen a esa nota de voz porque no escucha en nada. Entonces, recuerden, un buen audio que se escuche muy bien y que termine diciendo, yo escucho Olímpica porque me pone de todo y bien bueno. Así que por allá los esperamos, 321-51-82-96-1. Solicita su buena canción y termina diciendo, yo escucho Olímpica porque me pone de todo y bien bueno.

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1: Muy buenas tardes, Uli. Para solicitar una canción, me hace el favor. Me atrapaste. Yo escucho Olímpica porque me pone de todo y bien bueno.

0: Ay, ay, ay.
1: ¡Aló, DJ!
0: Ya es jueves, ya es como para uno ir calentando motores. Sí, ok, que le suene un dariazo, Ave María. Que le suene un dariazo. Ya dijeron por ahí que la canción está buena, así que para una cerveza bien, bien fría, dijeron por ahí. Bueno, ya llegamos a las 3 de la tarde, 12 minutos. 3 de la tarde, 12. Estamos en Olímpica, te complace. ¿Quién anda por acá? Buenas.
2: Hola, Juli, buenas tardes. Para que me haga el favor, me ponga el disquito. Para que me haga el favor y me ponga el disquito.
0: ¿Cuál?
2: ¿Qué nos pasa?
0: Epa.
2: De Lisandro Mesa. Y yo escucho Olímpica porque me pone de todo. Muy bien.
0: Dale, con mucho gusto. Ya se la programo. ¿Quién anda por acá? Buenas.
3: Buenas tardes, Juli.
0: Alalo.
3: Por favor, me gustaría escuchar el vallenato que me puedas amar de Miguel Morales.
0: Ay, ay, ay.
3: Muchas gracias. Sigue escuchando Olímpica porque me pone todo y bien bueno.
0: De esas canciones que apenas suena, no suena sabroso, suena rico, suena lindo. Esas canciones. Está Miguel Morales, que me puedas amar en Olímpica.

0: Estamos a las 3 de la tarde, 21 minutos. Olímpica te complace. ¿Quién anda por acá? Buena.
1: Hola, Juli. Buenas tardes desde acá de Gran Canarias. Juli, para solicitar una cancioncita.
0: Hablalo.
1: Mal amor, de Luis Alberto Posada.
0: Ay, ay, ay.
1: Yo escucho Olímpica porque me pone de todo y bien bueno.
0: Listo, papi, ya la programo, ya la programo. ¿Quién anda por acá? Buenas, buenas.
2: Buenos días, Olímpica. Yo soy Santiago. Y
0: Santi,
2: quiero escuchar el Apachurro. Y yo escucho Olímpica porque me pone feliz y
0: todo súper bien.
2: Y
0: listo. Bueno, Santi, de una. Con esa canción quiero invitarlos para que hagan las pausas activas. Hagan las pausas, eso es importante en las empresas, hagan las pausas activas. Y qué mejor que bailar el apachurrado, ¿no? Ah, bueno. Si usted está en su empresa, diga, vea, hagamos las pausas activas a partir de ese momento que nos pusieron la canción. Vea, escúchame esto, vea.

0: año de la música popular, Luis Alberto Posada. Mal amor. Ya llegamos a las 3 de la tarde, 29 minutos. Olímpica te complace en esa tarde de jueves. Previos y calentando motores para el fincho. Calentando motores para el fin de semana. ¿Quién anda por acá? Buenas, buenas.
1: Hola, Juli, muy buenas tardes. Quisiera escuchar Toma tu recuerdo de Los Inquietos. Gracias, y yo escucho Olímpica porque me pone de todo y bien bueno.
0: Listo, dale, con mucho gusto. Ya, eso es de una, eso es de una. Programa eso, la de una, eso. Ya. Ah, que le toma tu recuerdo, listo. De Los Inquietos, de una, va pa' esa. Dale. 3 de la tarde, 29, ya vengo con más notas de voz. En la próxima hora venimos con invitación. En esa tarde de jueves, yo escucho Olímpica porque me pone de todo y bien bueno.

0: Ya llegamos a las 3 de la tarde, 38 minutos. 3 de la tarde, 38. Recuerde que a las 5 de la tarde vamos a presentar la ruta olímpica con toda la información a través de la emisora que te pone todo y bien bueno. ¿Quién anda por acá? Buenas.
1: Háblamelo, Juli. Buenas tardes. Por favor, me complaces con la canción La Vida es un Carnaval de Celia Cruz. Yo escuchando olímpica porque me pone de todo y bien bueno.
0: Listo, de una. Va pa' esa. Va pa' esa, va pa' esa. ¿De inmediato qué? Sí, de una vez, de una vez. Porque se acerca el fin de semana y desde ya vamos calentando motores y desde ya decimos La Vida es un Carnaval.

0: ya llegamos a las 3 de la tarde, 47 minutos. 3 de la tarde, 47. Vamos a ver quién anda por acá a través del WhatsApp en Olímpica Te Complace. Buenas, buenas.
1: Decímelo, Juli. Papi, ¿bien o no? Mijo, si me puede complacer ahí con un disquito del maestro Luis Alberto Posada, me salió maestra. Y yo escucho Olímpica porque me pone de todo y bien bueno.
0: Listo, papi, hágale de una, papá, esa. ¿Quién anda por acá? Buenas, buenas.
2: Háblamelo, Juli, parcero, buenas tardes. Reportando sintonía desde Taller Duende Racing para solicitar una canción, parcero, el mejor de Jason Jiménez. Yo escuchando Olímpica porque me pone de todo y bien bueno. Muchas gracias.
0: Listo, parcero, vámonos con un tome para que chupe doble, ¿sí o qué? Vámonos con un tome para que chupe doble. En Olímpica, la emisora que te pone de todo y bien bueno.

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1: 3:54 PM.
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3: 4 de la tarde, un minuto.
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Bueno, 4:05 PM, bienvenidos a esta nueva hora. Desde ya ustedes pueden reportar sintonía a través de el WhatsApp 321-51-8296-1. Queremos saber desde dónde andan activos, desde qué barrio, qué municipio nos están escuchando. Ya los venimos a saludar para que lo dejen en nota de voz. 321-51-8296-1. Allí los dejamos, o allí los esperamos mejor, con la nota de voz. Me dice, hablámelo, Juli, reportando sintonía desde tal barrio. Que desde La Fachada, que desde La Patria, que desde Puerto Espejo. Ahí lo esperamos, pues, ¿ok? 4:06 PM, yo escucho Olímpica.

ya llegamos a las 4 de la tarde, 14 minutos. Recuerde que a las 5 de la tarde vamos a estar presentando la Ruta Olímpica en la emisora que te pone ahí todo y bien bueno, Olímpica 96.1 de la ciudad de Armenia. Después de un Guayacán Orquesta, ¿qué tal? Un guaguancó, ¿ah? ¿Eh? Los guaguancó, ¿eh? Ya no sé decir adiós. En Olímpica, la emisora que te pone de todo y bien bueno. ¡Oh!

Estamos a las 4 de la tarde, 19 minutos. Esta canción la hace Dani Cardona junto a Anderson Raura. Muy buena canción, ¿Pa' qué me llamas? Muy buena, ¿Pa' qué? Pero les quedó excelente. 4 de la tarde, 20 minutos. Estamos en septiembre, papá, estamos en septiembre. Ya vengo con invitación para que estén ahí súper pendientes en esta tarde de jueves. Yo escucho Olímpica porque me pone todo y bien bueno. Suéltelo otra vez, suéltelo.

Bueno, ya llegamos a las 4:25 minutos, 4 de la tarde 25. Hoy es jueves y atención porque mañana viernes la rumba es en la viejoteca del Duende, papá. Mañana viernes la rumba, usted sabe, los viernes en la biblioteca del Duende, eso es una locura total, usted no se lo puede perder. 4:25 minutos, ya lo escucharon, aquí llega el binomio de oro, mi segunda vida en Olímpica.

0: canción. Vive la vida, mire que se va y no vuelve. Hay que vivirla, hay que gozarla, hay que disfrutarla. Sí, ok. Un abrazo para todos nuestros oyentes que andan activos en esa tarde de jueves. ¿Quién anda por acá reportando sintonía? Buena, buena, buena, buena, buena, buena, buena, buena, buena, buena.
1: Háblamelo, Juli, reportando sintonía aquí en Bogotá. Un cordial saludo para ustedes. No es tan amable, para un disquito, el apachurrado. Y yo escucho ahorita que me pone todo bien bueno.
0: Ah, esa canción ya sonó hace rato. ¿Quién más nos reporta sintonía por acá? A través de el WhatsApp, pues ya lo saben, 321-51-8296-1. Vamos a ver quién anda por aquí. Ah, buena, buena, buena, buena, buena, buena.
2: Hola, Memelo Juli.
0: Hola.
2: ¿Cómo está? ¿Cómo me le ha ido?
0: Lo más de bien.
2: Soy Flor Alba de la Nueva Tebaida. Yo escucho Olímpica que me coloca. Estoy bien bueno. Y se metió.
0: Eso.
2: Esa soy yo, esa soy yo.
0: Eso, Flor Albita, un abrazo. Olímpica Estéreo. Por acá me dice, hola Juli, ¿cómo estás? Tabuna, vea, el puesto de empanadas a $1,000, dije. Empanadas a $1,000. Ahí salió para Tabuna, que por acá no se reporta sintonía. No tengo el nombre de ellas, envíeme el nombre de ellas. Son dos que están ahí siempre haciendo transmisión a través de TikTok. Envíeme los nombres de las dos. Es que no me acuerdo, no sé si me han dicho el nombre. Pero Patabuna, allí por la glorieta de Bosque de Pinales, del bosque, ahí bajando, ahí ellas están. Un abrazo, 4:37 minutos, es la programación del jueves con Olímpica, la emisora que te pone de todo y bien bueno.

0: 35 minutos por acá nos dice hola, reportando sintonía desde el barrio Manuela Beltrán, de parte de Lorenita, una fiel oyente. Eso fue Lorenita, un abrazo. ¿Quién anda por acá reportando sintonía? Buenas, buenas, buenas, buenas, buenas, buenas.
1: ¡Háblamelo, Juli! Móvil 0075 de Radio Taxi con Olímpica, la mejor. Juli, póngame el disco de este septiembre. Se siente que viene diciembre.
0: ¡Epa, epa! Ah, ese ya sonó. Fue la primerita canción de esta hora, ¿veis? Se siente que viene diciembre con Don Ebrio. Bueno, a las 5 de la tarde, ya en 15 minuticos, estaremos iniciando la ruta olímpica con toda la información. Así que atentos, atentos. Saludos para Diana y Daniela. Vea, por acá ya me contestaron. Diana y Daniela de Tabuna, allí conectadas con Olímpica, la emisora del primer lugar. 4:46 minutos, yo escucho Olímpica.

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1: 4 de la tarde, 54 minutos.
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0: llegamos a las 5 de la tarde, 7 minutos, 5 de la tarde, 7. Bienvenidos a esta nueva hora, bienvenidos a la Ruta Olímpica.
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0: Desde ya, la Ruta Olímpica con toda la información, ya venimos con información, ya venimos con WhatsApp por reporteros, ya venimos con sus mensajes para que dejen su reporte de sintonía a través de el WhatsApp 321-51-8296-1. Allí los esperamos para que dejen su reporte de sintonía. Queremos saber qué amarillito, qué conductor, qué conduce. Todos los conductores a esta hora que nos reporten sintonía. También la gente que está camellando, laborando. También queremos saber desde qué municipio del departamento del Quindío anda conectado a esta hora. Queremos saber qué municipio del norte del Valle anda conectado. La gente de Risaralda también que nos reporte sintonía. La gente de Caldas. La gente en el exterior que nos escuche a través de la aplicación. También que nos reporte en sintonía a través de el WhatsApp. 5 de la tarde, 8 minutos. Bienvenidos a la Ruta Olímpica.
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0: lo teníamos con Me Mata la Soledad. Me Mata la Soledad. Ya llegamos a las 5 de la tarde, 17 minutos. ¿Quién anda por acá reportando sintonía? Buenas, buenas.
1: Olímpica, Olímpica, buenas tardes.
0: Háblamelo, papi.
1: Ahí, Pacoyote, el de la 315 de la Ciudad Milagros.
0: Epa.
1: Mecha Corta, el Barrabás y Carepa, lo más temido de la Ruta 20. Y al Maridito, el Gato. Olímpica nos pone de todo. Y bien bueno.
0: Listo, para todos los conductores, saludo bien especial. Por acá dice Juli, buenas tardes. Sintonizado 100% desde las delicias del Barril Broster, frente a la terminal. Listo, pues, un abrazo. ¿Quién anda por acá? Desde Quimbaya, desde la Fonda La Carmelita. Quimbaya, listo, pues. Para todos los negocios, un abrazo enorme. Bueno, 5 de la tarde, 18 minutos. 5 de la tarde, 18. Mañana. Bueno, ahora vengo con una invitación mejor. Ahora les vengo con una invitación y también con una información sobre un caso que hoy tuvimos aquí en Olímpica Estéreo de don Mario Nieto. Un oyente que trajo sus regalitos, trajo sus juguetes aquí en Olímpica Estéreo. Y bueno, ya les vengo a contar un poco más sobre este caso aquí en Olímpica Estéreo. 5:19 minutos, yo escucho Olímpica.
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0: 5 de la tarde, 26 minutos, 5 de la tarde, 26. Estamos en la ruta olímpica, en esta tarde de jueves. Bueno, les contaba que esta mañana mis compañeros Bambán y el Gato pues recibieron un caso bien bonito donde un señor, un oyente, él pues tiene que mantener con una pipa de oxígeno. Y él trabaja en las calles y uno de los trabajos es vender boleticas, ¿cierto? Entre otras cosas, vende en la calle. Y él, de muy buen corazón, pues vino aquí a Olímpica Estéreo con la campaña de Olímpica, donde vamos a entregar muchos regalitos, muchos juguetes. Pues él vino a hacer su aporte, vino a entregar sus regalitos, sus juguetes, ¿cierto? Y pues mis compañeros vieron este caso. Y pues le quisimos ayudar. Desde esa mañana se estuvo recogiendo un dinero para poderle dar a este oyente. Y atención, porque ya recogimos lo suficiente. Y en el día de mañana, en Temprano es Más Bacano, vamos a entregar todos los detalles. Mañana vamos a entregar todos los detalles del dinero que se recogió y cómo se le va a ayudar a este oyente que de muy buen corazón, a pesar de que de pronto está pasando por necesidades. Bueno, yo realmente no conocí muy bien el caso, no estuve con él y no tengo mucha información del señor, pero según me cuenta Bambán, pues el señor sí se ha pasado necesidades y pues por eso se le quiere ayudar y por eso se le va a ayudar. Y justamente también queremos agradecerle a todos los oyentes, que hicieron su aporte, a todos los oyentes que se pusieron también la mano en el corazón y ayudaron a hacer esta suma de dinero, que les repito, mañana vamos a dar los detalles del dinero que se recogió. Gracias a todos los oyentes, esto es gracias a todos los oyentes, porque realmente nos llena el corazón de orgullo de decir que los oyentes de Olímpica 96.1 de la ciudad de Armenia son los más nobles, los más los que tienen un corazón gigante, porque cada llamado que nosotros hacemos siempre hay uno, dos, tres, hasta miles de oyentes dispuestos a ayudar. Así que de verdad les agradecemos demasiado a todos y cada uno de ustedes por este aporte que hicieron a la cuenta de Nequi que nosotros dimos ahora temprano. Y mañana, como les repito, les aclaro, mañana en Temprano es Más Bacano, para que estén súper pendientes, vamos a dar los detalles de toda la información, de lo que se va a hacer, de seguramente vamos a llamar al oyente, vamos a hablar con él y le vamos a hacer entrega oficial del dinero que ustedes dieron, ¿ok? Así que muchas, pero muchas gracias. 5 de la tarde, 29 minutos. Estamos en la ruta olímpica. Ya venimos con información. Yo escucho Olímpica.
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Ahí estaba Willy Colón con Asia en Olímpica, la emisora que te pone de todo. Y bien, bueno, recuerden que nosotros aquí tenemos un espacio en la Ruta Olímpica que se trata de... donde los desvaramos. Nosotros aquí los desvaramos. ¿De qué se trata cuando los desvaramos? Muy sencillo, muy fácil. Es donde compartimos todos los... clasificados, si de pronto le perdió la cédula, que le perdió los documentos. En fin, si usted de pronto tiene algún clasificado, lo puede enviar a través de el WhatsApp 321-51-82-96-1, ¿ok? Ahí está, pues, para que desde ya lo deje a través de el WhatsApp, pues ya lo saben, 321-51-82-96-1. Ya venimos con información, ya venimos con información en la Ruta Olímpica. Ya venimos también con los clasificados para nosotros desbararlos. 5 de la tarde, 41, yo escucho Olímpica.

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1: 5:52 PM.
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0: estaba John Jairo Pérez, el Bajad Mamad. Ya llegamos a las 6:05 p.m. Bienvenidos a esta nueva hora. Estamos presentando la ruta olímpica en esta tarde, noche ya de el jueves, ya previos para el fin de semana, ya calentando motores para el fincho. Con Olímpica, la emisora que te pone de todo y bien bueno. Ya venimos con información, ya venimos con invitación, ya venimos con reportes de sintonía, con WhatsApp por reporteros, a través de el WhatsApp 321-51-82-96-1. 6:06 p.m. Recuerden dejar su reporte de sintonía, nota de voz, y ya los venimos a escuchar. Recuerden también que a las 7:00 p.m. vamos a presentar vallenatos bonitos, bien combinaditos, para que desde ya vayan pensando qué canción van a solicitar a las 7:00 p.m. 6:06 p.m. Yo escucho Olímpica.
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0: Jorgito Celedón. Por tu primer beso. 6:15 minutos, 6 de la tarde, 15 minutos en esta tarde noche del jueves. Yo escucho Olímpica porque me pone de todo y bien bueno. Llego con los reportes de sintonía para que lo dejen a través de el WhatsApp 321-51-8296-1. Antes de los reportes de sintonía, seguimos con la invitación para todos nuestros oyentes. Recordemos que estamos con la actividad de los juguetes, de los detalles que ustedes pueden traer aquí en Olímpica Estéreo. Y bueno, más que una invitación, también un agradecimiento muy especial a todos los oyentes que han recibido esta invitación. Han llegado aquí a Olímpica Estéreo, han traído los juguetes. Veo por ahí muñequitas, veo por ahí carritos, balones. Veo también, por ejemplo, unos caballitos de palo. Veo cocinitas. ¿Qué más veo por ahí? Venga, yo veo. Mamá, hay varias ahí como. Bueno, ahí veo varias bolsitas que no alcanzo a identificar qué es, pero veo muchos, muchos regalos. Y eso nos alegra mucho, que cada día lleguen en la mañana, en la tarde, en horario de oficina, a traer los juguetes. ¿Qué vamos a hacer? Cuando ya tengamos los suficientes juguetes, vamos a ir a los barrios, a los sectores afectados por el terremoto. Y a nombre de los oyentes de la emisora del primer lugar, vamos a hacer entrega de estos juguetes a los niños para llevarles muchas sonrisas, mucha alegría. Y pues de esa manera ustedes se pueden vincular trayendo los juguetes, los detalles aquí a Olímpica Estéreo, carrera 18, 4 Norte 63, barrio Profesionales, en la ciudad de Armenia. De pronto hay como un punto de referencia, la vía que quedó solamente como para subir del Coliseo del Café. Ahí hay una panadería donde quedaba el semáforo. Uno coge a mano derecha. Aunque creo que como la vía está cerrada, entonces toca que venir de, básicamente de norte a sur, sentido norte a sur, coger la glorieta y empezar a subir como si fuera para la Universidad del Quindío, ¿cierto? Y al frente de la Defensa Civil está Olímpica Estéreo, ¿ok? Es como un punto de referencia más o menos. En horario de oficina de 8 de la mañana a 12 del mediodía y de 2 de la tarde a 6 de la tarde, para que traiga su juguete. Puede ser uno, dos jugueticos, los que usted quiera y pueda traer. Aquí los esperamos, ¿ok? Bueno, tengamos los suficientes, ya salimos a repartirlos en los barrios afectados, en los sectores afectados. 6:18 minutos, estamos en la Ruta Olímpica.
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0: emisora que te pone de todo y bien bueno. Aquí estamos presentando la Ruta Olímpica. La Ruta Olímpica a través de la emisora que te pone de todo y bien bueno, la emisora del primer lugar. 6:29 minutos, 6:29.
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0: Esto será noticia. Recuerde que esta y toda la información será ampliada mañana desde muy temprano. En temprano es más bacano. 6:29 minutos en la Ruta Olímpica. Salomé, la joven bailarina que murió por un accidente de tránsito. Mucha atención, profundo pesar produjo entre la ciudadanía calarqueña y los colectivos de procesos artísticos la noticia del fallecimiento de Salomé Buitrago, una joven bailarina de la región que se encontraba hospitalizada tras verse involucrada en un accidente de tránsito. La menor permanecía bajo estricta observación médica debido a la gravedad de sus traumas sufridos en el siniestro. El hecho vial ocurrió el pasado 30 de agosto en el sector de la variante sur, específicamente en el tramo correspondiente a la entrada del barrio Naranjal, en jurisdicción del municipio de Calarca. 6:30 minutos. Triste noticia en el departamento del Quindío por la muerte de esta bailarina, Salomé. 6:31 minutos. A esa hora la información en la Ruta Olímpica.
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0: Entre otras noticias, noticia internacional. Mucha atención porque a la cárcel, primer hombre judicializado por zoofilia en Colombia. Por primera vez en la historia del país, un hombre acaba de ser enviado a prisión por zoofilia. Se trata de la primera persona judicializada en Colombia después de que en agosto se expediera la ley 2627 del 2026, conocida como la ley No Más Zoofilia. El caso tuvo lugar en Santander y se adelantan las investigaciones para determinar su responsabilidad en el presunto delito de acceso carnal animal. De acuerdo con la Fiscalía, Edwin Leonicio Vélez Cardoso sería responsable de atacar a una canina llamada Luna. Según las pesquisas que se han adelantado, ella habría sido retenida por Vélez Cardoso el pasado 30 de agosto en inmediaciones del barrio campestre de San Vicente de Chucurí, Santander. Así que por primera vez en la historia de Colombia, el primer hombre judicializado por zoofilia. 6:32 minutos, a esta hora la información en la Ruta Olímpica. 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

La emisora que te pone esto hoy bien bueno, 6:39 minutos. 6:39, recuerden que a las 7 de la noche vamos a presentar vallenatos bonitos, bien combinaditos, para que desde ya vayan pensando qué vallenato bonito me van a solicitar. Para que desde ya vayan pensando qué vallenato bonito van a pedir a través de el WhatsApp 321-51-8296-1. Así que pendientes, ya les vengo a indicar cuándo pueden enviar su nota de voz a través de el WhatsApp 321-51-8296-1. Un abrazo enorme. Qué belleza, por acá estoy viendo unos mensajes tan hermosos que nos llegan, ya estoy contestando por acá. Mira qué belleza, muchas gracias. Deli Urbano, Deli, un abrazo enorme para Deli Urbano, que por ahí ya le contesté el mensajito. Es una ayudita que ya nos envía ahí a través del WhatsApp, muchas gracias. 6:40 minutos, estamos en la Ruta Olímpica.

Bueno, ya llegamos a las 6:49 minutos, 6:49. Estamos llegando a la parte final de la ruta olímpica. Y desde ya vamos a recibir las notas de voz a través del WhatsApp. 321-51-8296-1. Van a enviar su nota de voz. ¿Qué canción? ¿Qué vallenato bonito se desean escuchar? Ese vallenato que a usted le encanta. Ese vallenato que a usted le gusta. Este es el momento para que la solicite. Me dice, háblamelo, Juli, quiero escuchar ese vallenato bonito. Me dice el nombre de la canción y termina diciendo, yo escucho Olímpica porque me pone de todo y bien bueno. 6:50 minutos. O para ir calentando motores, o para ir calentando motores. Aquí llega Jorge Oñate. No comprendí tu amor en Olímpica.

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1: 6:58 minutos, ya vamos a iniciar Vallenatos Bonitos, bien combinaditos.
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